Bien, seguimos con más música a las 7 de la noche, ya con 8 minutos, 7 con 8. Vamos a continuar con más música en esta tarde-noche. Y bueno, pues un gran saludo para todos los que ya por ahí cenan temprano. Y bueno, pues un gran saludo. Buen provecho a los que están pensando qué van a cenar, qué van a preparar. Se nos antoja para cenar unos salbutes. Salbutes de carne molida con cebollita roja, tomatito, un poquito de chile habanero, ¿verdad? Y por supuesto, ya sea pues ahí un refresco de horchata, o ya saben, los refrescos esos que están buenos pero te hacen mal, ¿verdad? Así que bueno, pues ahí está, piense, no sé qué va a pensar para que usted cene en esta tarde noche. Y bueno, pues un gran saludo ahí para todos los que nos escuchan en las diferentes colonias aquí en Cozumel, 10 de abril. Los amigos del Emiliano Zapata, muchas gracias como siempre por estar muy pendientes de la programación de Sol Estéreo. También a los amigos de la Félix 1 y 2, ahí para todos los que nos escuchan en la transversal, muchísimas personas viven por allá en San Fernando, en las fincas también. Muchas gracias, como siempre, por estar escuchando Sol Estéreo. Y bueno, pues un gran saludo para todos los amigos que nos escuchan allá en las fincas. Muchas gracias. Si ustedes quieren, por supuesto, enviar sus saludos, nada más nos tienen que escribir al 987-103-3679. Este número es directo a cabina. Con mucho gusto, por ahí nos pueden escribir un WhatsApp para que nosotros lo digamos al aire. Así que bueno, pues un gran saludo para todos los que en esta tarde nos sintonizan tarde-noche a través de Sol Estéreo. Vámonos con música y regresamos.

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Vamos a continuar con más música a las 7 de la noche ya con 22 minutos, 7 con 22. En esta bonita tarde-noche ya con, vamos a escuchar a Belanova con este tema No Me Voy a Dormir, por supuesto aquí a través de Sol Estéreo, la onda musical del Caribe. Y bueno, tenemos un gran saludo para Luis, para Pedro, que están trabajando ahí muy cerquita de la Rafael Melgar con 7, nos dicen. Bueno, pues un gran saludo, muchísimas gracias como siempre por estar escuchando Sol Estéreo, empleados de seguridad, y bueno, pues gracias como siempre por estar en sintonía del 89.9 en esta bonita tarde-noche aquí en la isla de Cozumel. Te recuerdo el número para que estemos en contacto vía WhatsApp, 987-103-3679. 7 con 23, vámonos con música y regresamos.

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2: 7:38. Qué rápido pasa el tiempo, ¿verdad? 7:38. Y bueno, pues vamos a continuar con más música a través de la frecuencia que ilumina la radio 89.9. También, por supuesto, nos llega aquí un saludo que andan trabajando allá, nos dicen, en la zona norte de Cozumel. Un gran saludo para Lupita, para Adrián y para Carlos, que están trabajando allá en la zona norte, en unos departamentos, nos dicen, ahí escuchando Sol Estéreo. Muchísimas gracias, como siempre, por estar en sintonía de la frecuencia 89.9. Te recuerdo el número de WhatsApp para estar en contacto, 987-103-3679. Con todo gusto, ahí para recibir todos los mensajes, son muy importantes. Así que nos vamos con más música a través de la frecuencia 89.9, la onda musical del Caribe.

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2: Son las 7:43.

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1: Las 7:48 minutos.

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1: Las 7:57.

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3: Vamos a continuar con más música. 8 de la noche ya con 2 minutos. 8 con 2. Vamos a recordar algunos temas ochenteros, noventeros. Aquí a través de Sol Estéreo 89.9. Y bueno, pues un gran saludo para todos los amigos conductores de mototaxis que andan trabajando pues por todas las calles y avenidas de Cozumel. Bueno, pues parte del primer cuadro, desde la décima hacia atrás, ¿verdad? Así que les mandamos, me refiero hacia las demás calles, avenidas de Cozumel, así que les mandamos un cordial saludo. Muchas gracias, como siempre, por estar modulando el 89.9 allá a todos los amigos conductores de mototaxis de los diferentes toldos, blanco, rojo, morado, café, no sé si me falte uno por allá, y morado también, ya mencionábamos rojo, híjole. Son muchos colores, ¿verdad? Me imagino que todavía faltan varios toldos, ¿verdad? Así que les mandamos un cordial saludo. Muchas gracias a los que están haciendo su turno ahí en los diferentes supermercados, también allá en los diferentes cines. Les mandamos un cordial saludote. Vámonos con música. Las 8 de la noche ya con 3 minutos, 8 con 3. Escuchas la onda musical del Caribe.

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10: Son las 8:10.

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6: Son las 8:28.

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5: Vamos a continuar con más música a las 8:34, 8:34. Y bueno, pues un gran saludo para todos los que nos escuchan allá en Playa del

0: Carmen La Riviera Maya. Muchas gracias, y también a través de la magia del internet, en cualquier parte de la República Mexicana, en cualquier parte de México, que por ahí nos estén escuchando, les mandamos un cordial saludo a través de www.sol89.com, ahí nuestra página, donde estamos totalmente en vivo en esta bonita noche. Ya son las 8:35. Y bueno, pues te recuerdo el teléfono para que usted nos escriba por ahí, para que usted mande algún WhatsApp: 987-103-3679. Vámonos con música a través de la onda musical del Caribe. Continuamos.
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1: 8:52 minutos.

Muy bien, 8:56, 8:56. Bueno, pues llegó el momento de despedirnos, que tengan la mejor de las noches, cuídense, que pase una excelente noche, buen provecho si está cenando, y bueno, pues quédese porque llegan los compañeros Emanuel y Carlos en la hora friki, a partir, bueno, en unos minutos más, a través de la Onda Musical del Caribe. Mi nombre es Jorge Gómez, me dio mucho gusto estar con usted llevándole la mejor música a través de Sol Estéreo. Nos escuchamos, primero Dios, mañana de 1 a 5 vamos a estar a través de la frecuencia 89.9. Así que quédense con nosotros, tenemos buena música hasta la 1 de la mañana. Se quedan con Emanuel Canto en un ratito más, también en la Hora Friki. Muy buenas noches, descanse, dulces sueños. 3 minutos y las 9 de la noche.

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0: ¿Cómo?
1: ¿Qué onda, amigos de Cozumel? ¿Qué tal? ¿Cómo están? Espero se encuentren muy bien el día de hoy. Sean todos bienvenidos nuevamente a su programa favorito de La Hora Friki. Muy buenas noches a todos, me presento, yo soy su amigo compañero del Cotor, Valocar. Y como cada noche no me encuentro completamente solo, no. Estoy con nada más y nada menos con mi amigo compañero del Cotor, Emma. Buenas noches, Emma, ¿qué tal? ¿Cómo estás?
0: Mi primera chamba. Primer
1: y último día. ¿Qué onda, Emma? ¿Cómo estás?
0: Pues aquí cada vez, pues la verdad contento y feliz de que este chavo trabajador
1: ya no
0: presumas. Ya facturo
1: igual rodilla.
0: Sí. Ay, Carlos, la verdad es que lo que acaba de contar, no.
1: Mi vida es cada vez más una historia.
0: Dejaste pasar una gran oportunidad
1: de anime. Es que no, es que yo soy una cosa bárbara, pero bueno. ¿Qué onda? ¿Cómo estás?
0: Ahorita te cuento un chisme para que lo puedas. Pero bueno, estoy bien contento. Oye, la verdad estoy alegre que ya sea viernes.
1: Viernes.
0: Inicio, ¿no?
1: No, Emma, no hagas esas mañas.
0: No, las mañas ya te las hicieron. Ya te las hicieron a ti, las mañas, Carlos. O sea. Pero bueno, espero que todos se encuentren bastante bien y contentos y alegres de que pues que ya estamos pues ya en viernes.
1: Inicio de fin de semana.
0: Así es.
1: Viernesito 18 de septiembre.
0: ¿Qué vas a hacer tú en tu fin de semana?
1: Trabajar.
0: ¿Te toca? ¿Es fin de semana también? Dormir, yo pensé que era de lunes a viernes la chamba.
1: Tranquilo ahí, hacer stream.
0: Ah, no, pero en la nueva facturación este también.
1: Ah, estoy en capacitación.
0: ¿Pero es en fin de semana también?
1: Sí.
0: Ah, es que contexto, me quiero reescuchar. Carlos es 10 años más grande que yo. Sí.
1: Mentira.
0: Y es su primera chamba.
1: Ah, cierto, ya he chameado antes.
0: Viendo TikTok nomás.
1: Ahora.
0: Pero bueno, espero que todos se encuentren bastante bien. Y vamos a ver qué nos tiene preparado nuestro compañero Carlos. Pues en esta noche, a ver qué traes hoy.
1: Hoy viernesito, como cada semana, amigos, les traigo ahí la cartelera de la semana de Cinépolis para Cozumel, de lo que se está estrenando, o bueno, de lo que se estrenó, más bien el día miércoles.
0: ¿Qué me recomiendas ver? Ya fui a ver El Coyote.
1: No te recomiendo ir a ver?
0: A ver, dime.
1: No te recomiendo ir a ver. ¿Cuánto cuesta el anexo, Emma? Eso te recomiendo que no vayas a verlo, porque dicen que está caro
0: el anexo. Eso sí, no sé. No ocupo.
1: Ocupas mucho, Emma. No. Pero bueno, les comento rapidito la cartera de la semana. Y es de que el día miércoles tuvimos un preestreno muy interesante. Algo que creo que muchos fanses estuvieron esperando ahí del mundo de los videojuegos. Y más que nada del mundo de Resident Evil. Porque ya tenemos de primera mano con clasificación B15 Resident Evil Noche Cero.
0: No me digáis, ¿en serio?
1: ¿Ya lo viste?
0: No, lo he visto.
1: Entonces ya tienes
0: algo. ¿Está buena?
1: No, oh, papá. En un momento más te voy a comentar.
0: No, dime la reseña, si ya me la dijiste. Cuéntame.
1: Un rato más, tranquilo, papi, ya la fui a ver. Yo le doy 9.5.
0: ¿Ah, sí? Todo, es que tus gustos son medio raros, Carlos, la
1: mira, vamos a dejarlo así. Bueno, ahorita vamos a hablar de ello.
0: Si me dijiste la de Mortal Kombat estaba buena, cuando fui a ver estaba toda fea.
1: Si te gustan los videojuegos o no te gustan los videojuegos.
0: Sí me gustan, pero entonces, por ejemplo, fui a ver la de Mortal Kombat, que me dijiste que estaba buenísima, la fui a ver, fue la gran decepción de mi vida.
1: Eres bien crítico, ¿no? Pero
0: sí,
1: bueno,
0: la neta sí soy.
1: Vamos con su tercera semana, tenemos a Zona Cero, también película de zombies.
0: Muy buena.
1: Clasificación
0: muy buena.
1: B15, está buena.
0: Esa sí está muy buena.
1: Igual está buena, pero sí, no sí, le gana sí. El Resident todavía.
0: Okay,
1: vamos con otro de los estrenos, y es de que ya tenemos ahí para los más pequeñines, La Isla Olvidada, película de DreamWorks.
0: La Isla Olvidada de DreamWorks. Es que luego las películas de DreamWorks
1: son muy garantía Cinépolis.
0: Ah, no, pues sí.
1: Te soy sincero. Nunca supe. Nunca, desde tiempo que estuve ahí en el cine, jamás supe qué significa la garantía Cinépolis. No, nunca entendí qué era.
0: Pues se supone que si es garantía de pues es que es un 100% que te guste, o sea, o un 99.9% que te guste, y si no te gusta, te devuelven el dinero.
1: Supe qué era.
0: se supone que te devuelven el dinero, ¿no? Si no te gusta, vas a calar. Dices, no, pues no me gustó. Y como tiene garantía de que te va a gustar, si no te gusta, pues
1: quién sabe.
0: Te devuelven el dinero, el boleto, el...
1: Nunca me pasó.
0: Pues porque era garantía Cinépolis, Carlos. Porque a la gente le gustaba y ya no lo veía. Pero bueno. Yo tengo entendido que es así. O sea, si no te gusta la película, tú puedes ir y decir que no te gustó y te dan el reembolso.
1: Ah, bueno. ¿Mm? Pues ahí está. El dato curioso del día.
0: Y fíjate que todas las que he visto, por ejemplo, la Fórmula 1 fue garantía Cinépolis. No sé si te acuerdas. Y sí, esa, sí. Y yo fui a verla con la expectativa baja de que iba a ser una película de drama mediocre. Y fue película, la verdad.
1: Es que estaba Brad Pitt.
0: Sí, no, pues que Brad Pitt.
1: Papacito Brad Pitt.
0: Wow.
1: Pero bueno, también en un momento más vamos a hablar de él.
0: Él es, según mi mamá, es mi papá. Es que no ves la igualdad de cuero,
1: no. Ojos nada más, azules. Nada más en los pies.
0: Sí, ¿verdad?
1: Sí. Y en las uñas.
0: Sí, yo creo.
1: Sí. Pero bueno, vamos a continuar. También tenemos ahí con su tercera semana, porque todavía está compitiendo Coyote versus Acme. Hay que echarle ganas a esa. Sí, para que recaude lo necesario para que puedan lograr hacer otra película de Warner Bros. Y de los Looney Tunes.
0: Ese se salvó por poco, de que sea cancelada, así que...
1: Ey. Pero bueno, por otro lado, ya tenemos con su segunda semana Hechizo de Amor, la magia continúa. Clasificación B12 para todos aquellos amantes de las películas románticas y de drama.
0: ¿Románticas?
1: Así es. También tenemos para los más pequeñines, película de Pixar renovada, Cars, el 20 aniversario. Regresa al cine esta increíble película de Pixar.
0: También está fin de semana.
1: ¿Eh?
0: Este fin de semana aquí.
1: No, ya tiene ya su semana ya aquí ya.
0: Es que no la he ido a ver, yo la quiero ver.
1: Es la misma de hace año.
0: ¿Qué tiene?
1: Está bien, pues.
0: Es cine.
1: También es cine. Hey.
0: Es cine, sí.
1: Vamos con su segunda semana.
0: Girar a la derecha para ir a la izquierda.
1: Hey. Vamos con su segunda semana, una película mexicana, tenemos El Club del Pie Izquierdo. Ahí para los más patriotas. Pero bueno,
0: ¿cómo pie izquierdo?
1: Sí. El Club del Pie Izquierdo.
0: ¿El que le juega a Choco?
1: Cada día chistes más malos de Lema.
0: Así es.
1: Pero bueno.
0: Es que soy feliz, Carlos.
1: Ey.
0: Estoy muy feliz.
1: Ahí te vamos a contar, chisme.
0: No, estoy feliz porque es fin de semana, tienes trabajo y te cortaste el cabello.
1: Ya, sí es cierto, soy pelón. No, es cierto.
0: Es raro, ¿sabes? Hasta siento que erraya...
1: Soy hombre nuevo.
0: Vaporru o algo así, ¿sabes? Porque okay. otra vez es como que... Lo vi así como que...
1: Ya, cállate.
0: Nada es cierto, Carlos.
1: Pero bueno, del otro lado, recuerden, amigos, que ya tenemos disponible la preventa de la película Avengers Endgame Bonus.
0: ¿Ya está la preventa?
1: Ah, claro que sí, papi. Se estrena, recuerden, el próximo 24 de septiembre.
0: ¿Ya?
1: Con un adelanto de un minuto. Bueno, no, ahorita vamos a hablar de...
0: A ver, ¿cómo es que se llama la película?
1: De los Vengadores, el reestreno de Avengers Endgame Core.
0: ¿Es el reestreno, pero la versión extensa?
1: Sí, bueno, agregaron... Ahorita vamos a hablar de ello, porque tenemos ahí notitas. Pero bueno, vamos a una canción, regresamos rapidito.
0: A ver, tú dime con cuál.
1: Hablando de Disney, ¿qué te parece si vamos con algo de Hakuna Matata?
0: Dale.
1: Hakuna Matata.
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0: Muy bien.
1: Gracias.
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0: son las 9:28 y vamos con más de la friki. No se ven porque vamos empezando. Pero bueno, ya tenemos mensajes acá de nuestros fans. Dice: buenas noches, primer mensaje de la noche. Hs, o sea que va a mandar más. No.
1: ¿Cómo?
0: Dice acá: primer mensaje de la noche. Recomiendo la canción de Saving Grace. Para el día de hoy, postdata, canción de la mejor serie de este año. Saving Grace. S-A-V-I-N-G. Grace.
1: Tu novia se llama Grace, ¿no?
0: Shh, cállate. Tú no sabes nada.
1: Shh. Ok.
0: Ella no lo sabe. Pero bueno, tenemos otro por acá que dice: buenas noches, aquí su buen amigo Isidro. ¿Podrían poner la siguiente canción? My Lore Enemy de Stromafet Coldplay. Wow. Ok. Ahí te vemos. Búscame esa, la primera, la de Sunny Grace. Ah, no, tú que eres ahí otaku. De corazón y de piel.
1: A ver, es que estoy. A ver.
0: Pero bueno, vamos así con más.
1: ¿Cuál me dijiste, la de Coldplay?
0: No, la de Saving Grace. La de sí, la. Dice que es la mejor canción de este. De la serie de este año. ¿Quién sabe?
1: Es que las series están. No funciona el buscador, recuerda.
0: Ah, pues.
1: Sí,
0: pues,
1: es cierto.
0: ¿No hay complacencia hoy o qué?
1: Déjame ver, ya esta chica más que rollo.
0: O agrégalo desde el celular, ¿no?
1: Sí, ahorita lo voy a hacer.
0: Ahí está, el Emma hace su magia.
1: Así es.
0: Año. Pero bueno, primero vamos a seguir. Les voy a platicar las noticias de esta semana. De lo que se rondea ahí en el mundo del espectáculo del cine. Y es de que de primera mano tenemos a Spider-Man hasta casi fin de año. Resulta que Sony ha extendido la proyección de en cines de Spider-Man Un Nuevo Día hasta el 16 de noviembre, convirtiéndose en la cinta con mayor duración en cartelera desde No Way Home, anotándole otro récord mundial a Brand New Day, que no se cansa de hacer historia. Así que ya tienen ahí un ratote más para ir a ver la película de Spider-Man. Por otro lado, también, hablando de la película de Resident Evil, déjame te cuento, Emma, que la película de Resident Evil debutó con 97% de aprobación en Rotten Tomatoes y 74% de calificación en Metacritic. Se dice que es considerada la mejor película de la franquicia y del director Zack Greger.
1: ¿La de Resident Evil?
0: Claro que sí.
1: Ah, yo busqué esta canción que me pidieron igual, ¿eh?
0: ¿Ah?
1: Ya busqué la canción. ¿Y tú deberías de conocerla? Pues es la de Spider-Man Noir.
0: ¿Manda?
1: Es la de Spider-Man Noir.
0: ¿Esa?
1: Sí.
0: Pero la cancelaron.
1: Sí, ya sé.
0: ¿No es la mejor?
1: Es que hay no, es que no sé. O sea, por ejemplo, sí, ¿está Halo?
0: ¿Ah?
1: Halo igual fue cancelado y es una de las mejores series que hay. Dígamelo.
0: Pero tuvo dos temporadas.
1: ¿Y qué tiene? Las cosas no pueden ser perfectas, Carlos. No pueden ser perfectas.
0: Pero bueno.
1: No te proyectes, Carlos. No te proyectes, por favor.
0: Hablando de Resident.
1: Ajá.
0: No cambies de. Mira.
1: Se está proyectando, Carlos. Espera, aguanten un ratito.
0: ¿Tú has visto todas las películas de Resident que han salido de esta chica, la Sokovic? Se me olvidó su nombre.
1: Creo que sí.
0: ¿No?
1: Creo que sí.
0: Son como 10 películas las anteriores de Resident. Pues resulta que todos aquellos conocedores de películas y de la saga, pues sabemos que este tipo de películas de... Se me olvidó su nombre de la actriz. Todas fueron normalmente películas de acción y entre comillas terror por los monstruos, ¿no?
1: Sí.
0: Pero se supone que es más como ciencia ficción. El caso es de que esa acción, en este caso, la película de Resident Evil va más al tema de los videojuegos. Yo te digo, Emma, de que cuando la fui a ver, me sentí literalmente como si estuviera jugando. Pasaban cosas que en un videojuego estaban pasando.
1: Había escenas con donde estaban cargando el arma, así como...
0: Exacto. Habían escenas en primera persona, habían escenas cómicas.
1: Había de tercer punto, así de que como los juegos vintage, que estaban como en la esquinita. ¿Sí?
0: Sí, más o menos.
1: Sí. Ah, ok.
0: Habían, créeme que el protagonista le agarras amor, odio por y diversión, o sea...
1: Voy ahí, Carlos, ojalá. Y voy a confiar en ti, Carlos. Mira, de verdad, la próxima vez que me digas te
0: vayas a ver. El lunes.
1: Te voy a funar, Carlos. Te voy a funar ante los radioescuchas de que eres malo recomendando rolas.
0: No, yo soy fan, yo. A mí me gustan, ya que a ustedes les gusten, ya es otra cosa.
1: Pues sí, pero luego a ti te gustan los tacos de perro. O sea, igual te pasas, Carlos.
0: Están ricos. Yo pues me pido 5 y digo, wow, qué rico.
1: Wow, es que sí. Sí.
0: Pero bueno, sí, está chido la película. Recomendado ir a verlo. Pero eso sí, para mayores de 15 años. Y recuerda que no es igual que las películas de anteriores.
1: Sí, da miedo.
0: Si las anteriores. Un poquito. Hay uno que otro screamer. Pero el tema es de que tiene más body horror. O sea, horror corporal. Sientes.
1: Escalofríos.
0: Ñañaras. Sí, ñañaras. Ya verás por qué.
1: Ok.
0: Y una carta de versión y es entretenida. Es entretenida más que nada. Tiene terror, claro. Tiene poquito de acción. Te hace sentir que sí vale la pena. Yo nomás es guay. Pero bueno, vamos a continuar. Por otro lado, también, amigos, ya tenemos el primer vistazo al logo de la nueva película de Narnia, que va de la mano de la directora de Greta Gerwig y llegará a cines el próximo 11 de febrero del 2027.
1: Recordemos que Narnia es una película de propaganda cristiana, por si no sabía mucho. Aunque no parezca, pero pues es una película de propaganda cristiana.
0: Sí.
1: Y la verdad es que los libros están muy buenos. O sea, y pasan cosas muy extrañas. Porque los chavillos, ellos en el futuro, en los libros pasan, o sea... Nada más les voy a como que medio... No sé si spoilearos en los libros, porque no sé si son fieles, pero bueno, pasan cosas. Si quieres, como que si te gustó mucho Narnia y te llevas como que mucho tiempo, como que quieres tener más de ese universo, pues existen los libros para que vayas a echarle un ojo.
0: Pero bueno, ¿te parece vamos con una cancioncita? Respira rápido,
1: hermano. Dale, pues.
0: Con la cancioncita de acá del Radio Escucha, la de Seven Greats.
1: Ok.
0: Vamos a regresar.

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0: sean los 9 con 39 minutos. Qué rápido pasa el tiempo, ¿no? Ya estamos de vuelta aquí en la hora friki. Buenas noches. Pero bueno, vamos a seguir con más chismecito. Vamos a seguir con más show. Y he de comentar de que tenemos un saludito ahí para la Grace que me está escuchando. Un saludito. Shh, cállate, envidiosa.
1: Yo creo que le dices viendo a Miguel Celis. Yo creo que a Miguel Celis se lo diste.
0: ¿A quién?
1: A Miguel Celis.
0: No, no, yo a la Grace. Yo a la Grace. Pero bueno, un saludito para ella, un abrazo, un beso a su boya.
1: Ok, ya busqué la rola, ya busqué la rola.
0: Dale, repete, ¿vas a ir una vez o qué?
1: No, ah, solamente chisme, te estoy avisando, hombre.
0: Chisme, claro que sí. Bueno, se dice que la película de 99 noches del videojuego de Roblox sigue en producción.
1: ¿En el bosque?
0: 99 noches.
1: ¿En el bosque, no?
0: En el bosque.
1: Oh, a mi hermanita le gusta.
0: Del videojuego de Roblox, se dice que sigue en producción y tiene a Sam Raimi como productor. Y de momento, lamentablemente, no tenemos fecha de estreno. Ey, si el director de Spider-Man está haciendo esta película, va a ser épica. Yo digo que sí. Pero bueno, por otro lado, esta sí, noticia me dejó anonadado. Déjame tú contarme.
1: Ok.
0: Se dice que el director Zack Snyder dijo que es pro-gay. ¡Ojito! Y dice que considera que la película de 300 es una de las películas más gay que de todos los tiempos. Yo ya sabía que este andaba con cositas raras.
1: No, es medio rarito. Yo no entiendo qué es ser pro. O sea, sé que normalmente la palabra, pero ¿qué es ser pro gay?
0: Pues
1: ser, y de hecho, es
0: ser,
1: que.
0: Significa ser el mejor gay de todos tiempos. O sea, pro, de okay. Ser profesional, ¿no? Ser pro.
1: Ok. No creo, pero bueno.
0: No sé.
1: Pero fíjate que, pues bueno, la película de 300 está pues basado pues en la Roma. Y los romanos tenían pues...
0: ¿Ya viste la película de 300?
1: Sí.
0: Puro hombre sale.
1: Sí, no, pero lo que voy es que pues básicamente en la cultura de los romanos, pues el hecho de tener relaciones entre pues... personas del mismo sexo era bastante normal para ellos, ¿sabes? O sea, fuera de broma, no te digo, de sí, verdad, sí, era sí, para sí. Ellos normal y creo que no tenían catalogado esa palabra. Para ellos no era normal, era completamente normal, que no era como que diferente. Pues es como que, bueno, puede ser que sí, pero pues no se me hace raro. Que,
0: o sea, sí, pero no.
1: O sea, que ya, no, ya, se me agarrara, ya, no, no se me agarrara la afirmación.
0: Ya te estoy viendo medio rarito también.
1: Eso ya es otra cosa, Carlos.
0: No, eso no quería decir. Bueno. Ah, mira, dicen por acá, una duda. ¿Creen que el remake de Ocarina of Time le pueda ganar el GOTY de GTA 6? No.
1: Yo lo compré, yo creo que sí.
0: Siguiente pregunta.
1: No, la verdad es que mira.
0: Lo dudo,
1: GTA. Es que sí, igual lo dudo porque, o sea, me gustaría, pero sé que no va a pasar porque básicamente no es un juego que está hecho desde cero. Es un juego que es un remake. Y básicamente pues no va como que aportar algo a la de tecnología o jugabilidad nueva que no hemos visto. O sea, yo tengo la preventa de Ocarina of Time con la carátula de Metallica, pero sé que no va a ser lo mismo que GTA 6. GTA 6 te va a dar un rato de juego como por 10 años más. Y el Ocarina of Time, ¿un mes? ¿Dos meses? ¿Qué te gusta? Uh-huh. Si vas lento. Así que no creo que gane un GOTY. Pero pues me hubiera gustado, ¿no? A lo mejor si ponen como que escenarios o no sé, como que un premio a lo mejor a la música o a las mejores escenografías o pinturas, a lo mejor, y eso sí se gana un reconocimiento, pero lo demás no creo.
0: Así es. Pero bueno, sigamos con más. Por otro lado, se confirmó que la película de la versión de Avengers Endgame Encore solo tendrá 1:58 de material adicional que servirá para conectar con la película de Avengers Doomsday. Ahí lo tienes, hermano. Esa era tu pregunta, esa era tu duda. Ahí lo tienes. Un minuto con 58 segundos.
1: Wow. ¿Y dice maratón? ¿Por qué tanto?
0: No lo sé.
1: Wow.
0: Hay que ir a verla.
1: Sí.
0: Pero bueno, por otro lado, en el mundo de los videojuegos, se dice que ya tenemos disponible las skins de Kingdom Hearts en Fortnite. Así es, ya tenemos al Sora y a la llavecita, a la cual tenemos en Fortnite. Próximamente tendremos a Pac-Man. ¿Ya viste el tráiler?
1: No, no lo he visto.
0: Lamentable.
1: No se ve que ni había, que había salido el trailer de Pac-Man.
0: Sí, sí, está muy bonito.
1: ¿Ah, sí?
0: Sí, sí, sí. Está chaparrito, oh. Está bonito, está chiquito, está todo bonito, todo chiquito. Sí, sí, sí. Pero bueno, por otro lado, gracias a un clip de la serie animada de Hora de Aventura, Misiones Secundarias, se sabe que José Arena regresará como la voz de Jake el perro con el tono de las primeras temporadas. Le hicieron justicia. Ya hicieron justicia a Hora de Aventura. Claro,
1: sí, sí, sí, supiste, bueno. Porque luego él, o sea, cambió mucho el tono.
0: Sí, claro. Sí, sí, sí, okay. Es para los que crecimos con Hora de Aventura y la parte de Jake con sus modismos mexicanos de parece que va a llover y le cae un rayo.
1: Ajá, ¿cómo? Sí, sí, sí.
0: Es el mismo. Exacto. Esa misma voz va a regresar. Ojalá y también con algunos modismos, porque eso era lo que le daba la esencia a la serie. Pero bueno, por otro lado, la nueva película de Shaun el Cordero. ¿Te acuerdas de ¿conociste a Shaun el Cordero? Es del universo de... ¡Ay, se me fue!
1: No sé.
0: De Wallace y Robin.
1: No.
0: ¿No conociste? Bueno, es que son
1: series... Es que de tu generación, Carlos.
0: Son
1: es
0: series y películas de stop motion.
1: Es de tu generación, Carlos.
0: Sí, bueno. Bueno, resulta que la película de Shaun el Cordero debutó con 100% de calificación en Rotten Tomatoes y con 77% de calificación en Metacritic. Actualmente se dice que todas las películas de Shaun el Cordero son calificadas como muy buenas. Tienes que verlas, ¿eh? Tienes que ver la película de Wallace y Robin, la serie de Shaun. Bueno, igual y tienes pesadillas. Es que es stop motion.
1: Ok.
0: Pero está muy bonito. Pero bueno, y de nuevo comentarles, amigos, que ya tenemos disponible el nuevo episodio de Stuart no logra salvar el universo en HBO Max. Recuerden que esta serie se estrena capítulo nuevo todos los jueves. Y también recuerden que es una serie del universo de la teoría del Big Bang, para todos aquellos amantes de la ciencia ficción. Bueno, por otro lado, también ya tenemos la tercera temporada de Hello Babos, que se estrenará el próximo 14 de octubre en Prime Video. Hello Babos es una serie del universo de Hotel Hazbin.
1: Sí.
0: ¿Ya lo viste?
1: Sí, sí, ya lo vi.
0: Perfecto.
1: Sí, sí.
0: Estamos en la misma sintonía.
1: Así es.
0: Pero bueno, vamos con una cancioncita, ¿no? ¿Regresamos?
1: Ok, ¿con cuál?
0: Nos habían pedido algo de My Melior Enemy de Sham con
1: Coldplay. No, lo de Coldplay, ¿no?
0: ¿Manda?
1: Algo de Coldplay nos habían pedido.
0: Sí, era My Melior Enemy.
1: Algo raro, vamos a ponerlo.
0: Es francés, ¿no?
1: Sí, pareciera francés.
0: Pero bueno, vamos y regresamos.

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2: ¡Ey! Ya son las 9:52. Yo no me quiero ir, Emma.
3: Yo tampoco, Carlos. Pero bueno.
2: Vas y digo más. Hasta donde lleguemos.
3: Hasta donde lleguemos.
2: Pero bueno. Seguimos con más. Ahí tenemos dos cancioncitas. Que bueno que la escucharon. Te mandó un mensaje de tu
3: un beso, un besote ya. Como le hace Carlos a su novia. Así.
2: Pero bueno, vamos a seguir con más. Vamos por otro lado. Y se dice que igual mi compañero el Zack Snyder comentó que le gustaría dirigir una película de Rick y Morty para el cine. ¿Cómo lo ves? ¿Estás loco, verdad?
3: Sí, loquillo.
2: Pero bueno, por otro lado, se dice que casi 2 millones de copias fueron vendidas. Y estoy hablando de Wolverine de Insomnia.
3: Qué feo juego.
2: Que alcanzó las 1.9 millones de copias vendidas en menos de 72 horas de su lanzamiento. Para dimensionar esto, más o menos, pues el Spider-Man 2 de PlayStation 5 vendió 2.5 millones de copias en menos de 24 horas. Okay.
3: ¿Qué? Y el juego está feo.
2: Ok, de hecho te voy a decir que hablamos de ello porque sí. me parece. ¿Cómo decirlo? Absurdo, cursed, feo. que sigan diciendo de que PlayStation es el mejor. Y sus juegos exclusivos, pues ya vimos que no.
3: Y pues ya. Es que sí están feos. Y fíjate.
2: Está pasado.
3: Que yo creo que fue un boicot por
2: mucho humo.
3: Por Bungie.
2: Sí, creo que sí.
3: Bungie, porque Bungie, cuando se fue de Xbox, entró a PlayStation. Hizo de verdad un desastre. Porque hizo que la comunidad se fueran contra ellos. Porque fue justamente Bungie los que dijeron que querían quitar el formato físico y poner un código. También fue el tema de cancelaron varios juegos que eran muy prometedores y le metieron dinero a juegos que no valen la pena. Y ahorita que despidieron a Hideo Kojima.
2: Ah, sí, y se fue para Xbox.
3: Se fue para Xbox y Bungie volvió a Xbox, ¿sabes? Como que Bungie hizo todo un desastre. Cosas, ¿eh? Un boicot y regresó, ¿sabes?
2: Yo nomás voy así eso. Mi tía, la Asha, está haciendo bien las cosas ahí en Xbox. Ojalá, sí. Ojalá siga así.
3: Sí, los mandó nada más para que hagan cosas allá.
2: Así es, amigos, y es de que el nuevo juego de Wolverine de Marvel ahí de PlayStation, el exclusivo de Play, lamentablemente está dando malas reseñas, malos vistos, porque a pesar de que era un juego muy prometedor, está dando un mal rendimiento en el juego, ya que han salido varios bugs y se dice que es una tontería de juego. Literalmente hasta te pasas el juego en la dificultad más alta de una forma muy sencilla. Uh-huh. O sea, no tiene ni dificultad. Pero bueno, vamos a lo que sigue. Y es de que definitivamente, amigos, ganó el cine. Déjame te cuento. Y se dice que se confirma que Brad Pitt regresa tras 14 años de la secuela de World War Z o Guerra Mundial Z. La cinta ya está en preproducción y se espera que llegue próximamente. Recordemos que al final de la primera película se declaró que la CDMX fue perdida total por la infección zombie. ¡Órale!
3: ¡Oh!
2: Ya veremos qué nos traen. Ojalá y sea algo increíble. Pero bueno, por otro lado, se dice que The Coalition anuncia que Gears of War DAE ha alcanzado el estado Gold. Y el juego ya está completamente listo. La descarga anticipada comenzará el día 29 de septiembre y los primeros jugadores que reservaron la edición Premium podrán acceder al título desde el 1 de octubre, mientras que el resto deberá esperar hasta el 6 del mismo mes. Estará disponible en Xbox Series X y Series S, PC y Game Pass. Se viene la jueguita del año. Pero bueno, por otro lado, parece broma, pero no lo es. Y es de que Beastars.
3: Beastars.
2: Beastars, el anime.
3: ¿Ok?
2: Furros Eterians. El anime de Furros Eterians será el primer anime de la historia que será transmitido. ¿Adivina dónde?
3: ¿En cines?
2: En Anime Planet.
3: Anime Planet.
2: Ya ahí nomás lo dejo. No lo sé. Ojalá sea fake news. Pero bueno. Por otro lado, también parece broma, pero no. Y es de que la nueva inteligencia artificial de OpenAI hizo historia, como la que más lejos ha llegado en Minecraft. Sin embargo, fue capaz de sobrevivir a varios días e incluso ir al Nether, hasta que un creeper le explotó y le destruyó sus cosas. Esto causó que, pues se dice que se deprimiera y se castigara cultivando patatas.
3: Patatas.
2: Sí. Pues estuvo raro, ¿no? O sea, le explotó un creeper, le explotó sus cositas y como que dijo, órale, chale, qué mala onda, y fue a cultivar. O sea, inteligencia artificial, cosas raras, no sé, ahí sí pasan cosas. Ahí está. ¿Cómo lo ves?
3: Pues extraño, ¿no?
2: Sí, la verdad sí. Pero bueno, por otro lado, se dice que Alex Sintek borró toda su música en Spotify.
3: El chavo
2: borró. ¿Sabes por qué?
3: Sí, porque lo saben.
2: Por un berrinche. Se dice que el artista mexicano ya empezó a borrar toda su música. Alex Sintek había prometido irse de México y borrar toda su música de las plataformas de streaming en México si no lo valoraban como artista. Pues al parecer, el artista mexicano hablaba en serio, ya que su cuenta de Spotify y su catálogo musical ya no está disponible en la plataforma. Al parecer, el artista está tomando todo esto muy en serio, de irse de México y borrar todas sus canciones en todas las plataformas. Te vamos a extrañar, Alex Sintek, o adiós, te irá mejor.
3: En el bote, en el anexo.
2: En el anexo. Pues sí, o sea, estuvo raro el día que...
3: Es su concierto.
2: De su concierto, ahí el 15, ¿no? El 15 de septiembre, que lo invitaron. Y hizo un berrinche porque que le dijeron que cante otra canción que no era de él, ¿no?
3: Pero eso es lo que más me da risa, y es que cada video que veo de TikTok de él es diferente. No se ve ninguno que sea lo mismo. Siempre es diferente.
2: No, es que si le dio, dicen que le dio un ataque, ¿cómo se llama?
3: ¿Escenográfico? ¿Escenográfico?
2: Un ataque psycho, no sé.
3: ¿De psicosis?
2: De psicosis, eso.
3: Ok.
2: Sí. Okay. No sé, cosas raras. Pero bueno, por otro lado, y por último, la última noticia

Esta noche, GTA 6 se dice que tendrá versión física, pero para su música. A pesar de que el videojuego no lo tendrá, Rockstar anuncia que GTA 6 sacará el álbum o la recopilación de la música del videojuego.

0: Big City, Raúl Alejandro de con Macaco 2000, algo de Daft Punk, etcétera, etcétera.
1: Okay.
0: Discúlpenme si los pronuncié mal, no soy muy conocedor de estos artistas, pero sí. ¿Cuál es la polémica aquí? Que habrá disco para música del juego, pero no habrá disco del videojuego. Entonces muchos usuarios están quejando de eso. Y pues no sé, ¿tú qué piensas, Sam?
1: No sé, no. Mejor me abstengo de todo lo que tengo que decir.
0: Sin comentarios.
1: Sin comentarios.
0: Pero bueno, así es. ¿Algo que quieras decir, Emma, antes de irnos? Porque ya nos vamos.
1: Que pues muchas gracias por estar acá con nosotros otra noche más, otro viernes más. Excelente fin de semana. Cuídense y nos sintonizamos hasta la próxima. Tengan cuidado si tomas, no manejes. Y pues, que todo salga bien. Todo salga bien ese fin de semana. Que lo disfruten como debe ser.
0: Claro que sí. Y yo también me despido. Nos vemos hoy, viernesito, el lunes. Con más noticias, más diversión, más canciones, más música. Y más de la hora friki. Vamos con una cancioncita. Vamos con algo de 31 minutos, Emma. Con algo titulado Yo Nunca Vi Televisión. Y eso. Y luego sí, y luego no. Así se llama la canción.
1: Sí.
0: Pero bueno. Yo me despido, amigos, que tengan bonita noche. Nos vemos el día lunesito con más diversión. Provechito a todos que hayan cenado, estén cenando, vayan a cenar. Y pues nada, yo me despido, que tengan bonita noche. Nos vemos en la radio. Bye, bye.

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1: Hola, hola, hola, hola, ¿qué tal? 10:29, ¿qué tal mi gente preciosa? Muy buenas noches. Vamos a continuar con más música y melodías aquí en Sol Estéreo, la mejor estación, con su fiel amigo y compañero Manuel Canto, hasta la 1 de la mañana. Así que cuente, de verdad, salgan y disfruten de la vida, vayan, o sea, de verdad, los fines de semana es para disfrutar, obviamente con cuidado, siempre manejar a la defensiva, porque últimamente la gente está, de verdad, es atroz lo que ocurre, y de verdad, ahorita no puedo creer la gente, y me, de verdad, yo admiro mucho todo a los trabajadores que trabajan como taxistas y mototaxistas, que la verdad tienen un arduo trabajo, y yo sé que les cansa y hasta les harta mucho el tráfico, pero por favor anden con cuidado. El día de ayer, ayer, la verdad es que un mototaxi se me pegó demasiado el coche, tanto que no podía abrir la puerta, porque yo digo que, o sea, yo estaba muy alterado porque estaba nada a rayarme el vehículo, y la verdad es que pues le estuve hablando, le estuve diciendo que qué onda, pero la persona sabe que está mal. Y si la verdad es que si yo me hubiera avanzado un poquito más, la verdad es que sí se hubiera llevado una de mis piezas, y obviamente ellos no se van a querer hacer responsable. Así que bueno, si no quieres hacerte tú responsable, o yo soy una persona muy loca, la verdad es que yo si hubiera reaccionado con acción, hubiera reaccionado con golpes, pero como no podía abrir mi puerta, no podía salir. Entonces lo más seguro que es pues por algo pasaron las cosas, ¿no? Pero si hay alguien loco que le vale mucho su vehículo, los van a llevar con todo y coche. Así que por favor tengan cuidado, porque hay gente más loca de lo que ustedes están. Siempre he dicho que hay un loco más. ¿Cómo es? ¿Cómo la frase? Siempre hay un... ¿cómo es este? Para un roto hay un descosido. Así que tú tranquilo, o sea, tú ve con tranquilidad, cumple con tu trabajo y vas a llegar siempre a la chamba. O sea, siempre vas a llegar a tu destino si vas con cuidado. Si vas así como a lo loco, no vas a llegar. Y no queremos ahí decir que los angelitos, o es que pobrecito carnal, no te tocaba, porque pues si manejas así, obviamente te tocaba. Pero bueno, 10:31, cuídense, y pues no les hagan hacer pues básicamente gruñera a sus patrones que les están rentando a los vehículos, porque imagínense el dolor que ellos tendrían también por esa gran pérdida. 10:31, vamos con esa canción llamada Chiquilla Cariñosa.
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¿Qué tal? 11 con 7 minutos. ¿Cómo está mi gente preciosa? ¿Ya hicieron su lingo, su racha de TikTok? Lo que sea que tengan por allá. ¿Listos? ¿Ya están ahí? Porque yo no quiero excusas esta noche de que digan de que no, voy al baño a, por la racha que tengo con mi pareja. Después se van a ir a llorar porque les maltrataron. Yo no quiero eso, ¿ok? Alza tu cabeza, princesa, que se te cae la corona. Me dio mucho cringe decir eso. Pero bueno, 11 con 8 minutos, que se la pasen bien, si van de fiesta, pues que lo que vayan a, allá a cotorrear. Que ponga bueno el ambiente. Y ojalá tus amigos no vayan a ser esos malos amigos que te dejen solo o sola cuando estás ahí ya, sin tus cinco sentidos. Espero que tengas amigos que te puedan respaldar en esas situaciones. Vamos con esta canción llamada I Am God de David Guetta.

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Hola, hola, hola, ¿qué tal? Hoy quiero decirles sobre noticia muy importante, y es que Rosemary Harris está cumpliendo 99 años el día de hoy. Y me preguntarán, Emanuel, ¿quién es esa Rosemary? Y tú, estoy seguro que la conoces, 99 años. Ella fue la que hizo a Tía May en Spider-Man de Tobey Maguire. Sí, ella misma, la Tía May que quiso cambiar un microondas en el banco. ¿No se te acuerdan de ella? Ella, básicamente, ella está cumpliendo 99 años el día de hoy. Increíble, ¿verdad? Vamos con la siguiente canción de Boom Sinclair llamado Rock the Boat.

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Muy, pero muy buenos días. ¿Cómo están, amigos? ¿Cómo se encuentran? Mi nombre es Rodrigo Gómez y los estaré acompañando hasta las 9. 9 de la mañana con muy buena música. Un gran saludo a todas esas personas que se despierten desde muy temprano ahí para trabajar, para, no sé, para los que sean acostumbrados a despertarse tempranito e ir a hacer ejercicio. Le mandamos un gran saludo y muchísimas, muchísimas gracias. Ok, le recuerdo el número de WhatsApp, ¿no? 87-103-3679. Vamos a continuar con más mientras espero su mensaje, así que por favor, le pido que me mande un mensaje. No sé, que me diga una felicitación, un saludo, con muchísimo gusto lo mencionaremos al aire, ok. Así que vamos a continuar con más y en un momento regresamos.

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1: ¿Sabías que si eres mujer y fumas 3 cigarrillos al día, en realidad tu cuerpo está recibiendo el daño de 6? No es exageración, es ciencia. El cigarro atrapa a hombres y mujeres por igual, pero los efectos en el cuerpo femenino son significativamente más agresivos. Y las razones por las que una mujer empieza a fumar tampoco son las mismas que las de un hombre. Hoy vamos a hablar del tabaquismo con enfoque de género. El humo del cigarro contiene unas 7000 sustancias químicas y su efecto es más agresivo en las mujeres. ¿Por qué? Porque el tórax femenino tiene menor superficie que el masculino. Eso hace que el riesgo de desarrollar enfisema, bronquitis crónica o cáncer pulmonar se duplique con cada cigarrillo. Pero no solo los pulmones están en riesgo. Algunos compuestos del tabaco son disruptores endocrinos. Alteran el equilibrio hormonal, en particular de los estrógenos, que son clave para el ciclo menstrual y la fisiología femenina. Esa alteración aumenta el riesgo de cáncer de mama. Por eso, si una mujer fuma y quiere usar anticonceptivos o terapia hormonal por menopausia, debe hacerlo bajo estricta vigilancia médica. Y las diferencias no son solo físicas. Se ha observado que las motivaciones para fumar también cambian según el género. En las mujeres, el motor principal es la sensación de empoderamiento, el cigarro como símbolo de libertad o control. En los hombres, en cambio, suele ser la curiosidad o el deseo de pertenecer a un grupo. Y cuando se trata de dependencia, ellas reportan con más frecuencia razones emocionales. Fuman porque están estresadas, tristes o con problemas de pareja. El cigarro se convierte en un refugio emocional. Los varones, por su parte, suelen fumar en contextos sociales, en reuniones con amigos, después del partido de fútbol, en la sobremesa. En México, alrededor de 15 millones de personas fuman. Según la Encuesta Nacional de Consumo de Drogas, Alcohol y Tabaco 2025, el 9% de las mujeres adultas consume tabaco. Y aunque hoy parezca un fenómeno moderno, Los relatos del siglo XVI ya describían a mujeres fumando en las calles de lo que hoy es la Ciudad de México.
6: Algo que inquietaba a los migrantes europeos.
1: Con el tiempo, fumar fue mal visto en las mujeres y se consideró exclusivo de los hombres. Pero la industria tabacalera del siglo XX cambió eso. Y ahora su mercadotecnia ya no va dirigida a los adultos, sino a niños, niñas y adolescentes, porque son los que van a durar más tiempo fumando. La mejor decisión es no empezar. Y si ya fumas, recuerda que las etapas de la vida cambian. El embarazo, la lactancia, la menopausia son momentos en los que desintoxicar el cuerpo no es un capricho, sino una necesidad. Desenmascaremos el atractivo del cigarro, tanto en hombres como en mujeres. Veamos más allá del humo y la publicidad, porque el cigarro no distingue sueños, planes ni proyectos. Pero tú sí puedes distinguir entre lo que te atrapa y lo que te libera. Con información de la doctora Guadalupe Ponciano, de la Facultad de Medicina de la UNAM. Les saluda Mónica Genis.
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Ok, ya estamos de regreso. Son exactamente ya las 6 de la mañana, 6 de la mañana con 28 minutos. Vamos a dar lectura a los mensajes. A ver, aquí nos dicen. Nos comentan, a ver. Saludos, Rodri. Aquí escuchando desde tempranito, como siempre, bendecido. Sabadito, un gran saludo para usted, doña Conchi. Espero que se encuentre bastante bien. La verdad, y nos está escuchando desde muy temprano, gracias. Un gran saludo también ahí para su nieta, Andrea. Le mandamos un gran saludo y un fuerte abrazo. Vamos a continuar con más y enseguida regresamos.

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Y estamos de regreso. Son exactamente ya las 6 de la mañana con 42 minutos. Cuénteme cómo se está pasando. Escuchamos a Paulina Rubio, a Marisela, a Maná, a Marc Anthony. A ver, a quién más. A Orishas. Y otros artistas, y entre otros grupos musicales más que nos acompañan en esta mañana. Ok, así que gracias a todas las personas que me están acompañando desde las 5 de la mañana, ¿eh? Desde las 5 de la mañana arrancamos con muy buena música, ¿ok? Vamos con algo de Miranda, con el tema Perfecta, a través de Sol.

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6: Ok, ok, ya estamos de regreso. Son exactamente ya las 7 de la mañana con un minuto, ok. Y pasamos a la siguiente hora, pasamos a la siguiente programación musical. Ok, como estará escuchando, vamos a estar con este género musical, que es nada más y nada menos con el género salsa. Y para que se ponga a bailar en casita, en el trabajo, ahí para que despierte bien, para que despierte con toda la actitud, ¿verdad? Así que les deseo un feliz sabadito. Vámonos a continuar con más música. A ver, aquí nos llegó un mensaje, nos comentan. Buenos días, Rodri. Me alegra que estés aquí en ese horario. Ahí está, muchísimas gracias, se le agradece infinitamente. Vamos con más, vamos con algo de Cheo Feliciano, con el tema El Ratón, a través de Sol Estéreo.

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12: Y vámonos, vámonos con esa canción de Adolescentes Orquesta con el tema Persona Ideal. A través de Sol.

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Y estamos de regreso. Nos llegan mensajes, vamos a darle lectura, a ver aquí nos dicen, nos comentan. Buenos días, Rodri, que tengas un excelente día y que Dios te proteja siempre. Saludos, saludos para usted, doña Pili, espero que se encuentre bastante bien. Gracias, de verdad, gracias, porque siempre, siempre, como todos los días, nos manda mensaje de buenos deseos. Igualmente, le deseo lo mejor hoy y siempre. Así que muchísimas gracias. Ok, le recuerdo el número de WhatsApp, ¿no? 87-103-3679. Ahí por si quiere escuchar alguna canción, por si quiere mandar saludos, con muchísimo gusto lo vamos a complacer. Ok, si quiere escuchar su canción favorita, claro que sí. Vamos a continuar con más. Vámonos con algo de Celia Cruz con el tema La vida es un carnaval, a través de Sol Estéreo.

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1: Y estamos de regreso. Son exactamente ya las 8 de la mañana, 8 en punto. Recuerde que en media hora más empieza el consultorio. Y para que sean al pendiente, tanto el doctor Mayen y el doctor Arturo Gómez pueden mandar mensaje si tienen alguna duda, alguna pregunta, alguna recomendación. Con muchísimo gusto, los compañeros doctores les pueden ayudar, les pueden orientar, ¿verdad? En su pregunta, en su duda. Así que muchísimas gracias. De 8:30 a 9:30 de la mañana, ¿ok? Así que muchísimas gracias. A ver. También recuerda que también transmitimos en vivo en la página de Facebook, tanto Facebook y YouTube, como Sol 899 FM. Así que ya sabe, para que sea el pendiente. Vamos a continuar con más y en un momento regresamos.

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Ok, son exactamente ya las 8 de la mañana con 21 minutos. Llegó la hora de despedirnos. No al 100, ¿por qué? Porque hasta las 9 de la mañana termina mi turno, pero 8 y media, ya sabe, empieza el consultorio. Así que ya estamos preparando todo. Ya casi estamos listos, estamos preparando para darle lo mejor, para darle la mejor información. Ya unos minutitos más llega nuestros compañeros doctores, el doctor Mayen y el doctor Arturo Gómez, para que puedan hacer ese bonito programa, ¿ok? Así que estén listos, estén atentos, manden mensajes, si tienen alguna duda, alguna pregunta, con muchísimo gusto los compañeros nos pueden ayudar, ¿ok? Así que me despido, muchísimas gracias, que pasen un excelente sábado, que disfrute de este hermosísimo fin de semana y se está desayunando, buen provecho y muchísimas gracias por estarme escuchando. Así que me despido, que pase un excelente día.

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1: Muy buenos días, tengan todos ustedes. Les habla el doctor.
2: Buenos días, el doctor Arturo Gómez.
1: Y el doctor Ramón Mayen en esta excelente mañana del día 19 de septiembre del 2026. Como siempre, pues vemos ya muchísima gente que está haciendo ejercicio. Todo el mundo se prepara y es animoso el ver a tanta gente que está haciendo ejercicio. Para los diferentes eventos que tenemos en puerta, hay gente que está haciendo ciclismo, hay gente que está nadando, hay gente que está trotando. Y esto es algo muy interesante para nosotros porque nos motiva para podernos movilizar y poder realizar pues un aspecto importante en nuestra vida, que es realizar o impulsar nuestro estilo de vida saludable. Esto es algo muy interesante y ahorita pues está bien rico andar aquí en la costera, en bicicleta. Ya quitaron, gracias a Dios, todos los topes esos que pusieron. No sé a quién se le ocurrió poner topes hasta la ciclopista. Y pusieron unos topes de esos que parecen bardas. Todos los autos arrastran, están fatales. Qué bueno que ya los quitaron en estos días. Es un descanso para nuestros vehículos, sea coche o sea bicicleta. Se camina mil veces mejor sin esos asquerosos topes que tiene puesto ahí las compañías, porque yo sé que ellas pagan una lana para que se haga más lento el tráfico, llámese Mantarrayas, llámese Meridiano 87, Monibar, todas esas compañías extranjeras que vienen e imponen sus condiciones y yo obviamente hay quien agacha la cabeza y lo pone. Pero qué bueno que ya en este momento lo quitaron, eso me parece bien interesante y está muy rico andar ahora en bicicleta, andar en el auto, por toda la costera, porque no hay ese tipo de alimañas ahí con los topes. Y es algo muy interesante. Aunque no todos estamos de acuerdo en tener que pagar por correr en nuestras propias calles y en recibir por ahí un kit que, bueno, al día siguiente lo ponemos en otro lado, pero bueno, hay gente que sí lo paga, ¿no? Y las compañías, yo vi 4 trailers llenas de utilería, que son los que se llevan los billetes, que para organizar este tipo de eventos, que si nosotros vemos la Tour de Francia, si nosotros vemos otros eventos internacionales de gran fama, pues no hacen todas esas faramallas de meterle tanta seguridad a los eventos, ¿no? Como si nos estuviéramos defendiendo de una turba. Pero bueno, cada quien hace y gasta como quiere su dinero. Es muy interesante, para mí me parece muy interesante el hecho de que nosotros, que somos de aquí, que aquí practicamos nuestros deportes every day, pues veamos gente que viene de otros lados y participa los deportes. Lo que sí nos entristece es que les estén cobrando tanto dinero por venir a correr en nuestra isla, ¿no? Y ni siquiera es gente de aquí. Pero bueno, Este es otro aspecto interesante de la misma situación, ¿no? Para nosotros, pues es motivante ver esas bicicletas hermosas que suenan muy rico y que corren endemoniadamente y que hacen pues todas las actividades, ¿no? Y la gente que nada, también es algo muy interesante el hecho de poder hacer esta natación en aguas abiertas. Y la carrera pedestre, pues no se diga, ¿no? También es un factor muy interesante. Vemos gente que está trotando, y que de una u otra manera, pues nos motiva. Nosotros no siempre hacemos lo mismo, pero bueno, nos motiva para poder activarnos en ese sentido. ¿Tenemos algún
2: así es lo que mensaje? Tenemos la primera pregunta, dice: bueno, buenos días, disculpe doctor Mayen, en la clínica donde usted da consulta hay servicio de ortopedia, dice, porque tengo problemas en una pierna y me dicen que puede ser que necesite revisión con un ortopédico. De la pierna derecha me duele el tobillo y hacia arriba de la pantorrilla. No hay hinchazón visible, pero ningún medicamento me quita el dolor y llevo más de un año así. Muchas gracias, Dios lo bendiga, buen fin de semana. ¿Sí?
1: Yo creo que tendríamos que hacer un estudio, tomarle su presión arterial en esa pierna, ver cómo está su circulación, inclusive hacerle un Doppler para ver cómo está la circulación y si acaso hacerle una radiografía para ver la rodilla, el tobillo, a ver si no hay un problema primero de circulación, que es lo que causa dolor crónico. Y otra cosa, pues también su análisis de laboratorio, ver si cómo está su ácido úrico, cómo está su colesterol. Y en la radiografía vamos a ver la distancia que hay entre un hueso y otro hueso en la articulación. Si no es que existe, el otro día veíamos una cadera que estaba llena de osteofitos, ¿no? Que son puntitos óseos, así como lentejas que están en la articulación y pues eso lastima, molesta. Pero pues ante eso tenemos que tener un buen diagnóstico y una buena revisión, y también nos ayuda mucho el saber qué medicamentos ha estado tomando para saber nosotros qué es lo que podemos ofrecerle. En el consultorio podemos hacer algunas actividades, el Doppler, la presión, el laboratorio. Y aquí en el hospital le podemos tomar las radiografías, estamos acá por la sábado y domingo, y tener su estudio completo y de esa manera poder determinar cómo se encuentra. Porque un dolor de la pierna de larga evolución generalmente está relacionado con el sistema óseo, está relacionado con el sistema vascular. Entonces sí, tenemos que revisarlo, ver cómo está, checarle, tomarle la presión en el tobillo, a ver cómo está de un lado, del otro lado, si está aumentada. Y el otro día veíamos a ver si hay varices, también es otro aspecto interesante que tenemos que checar.
2: Así es, Doc, definitivamente. O sea, sí, como mencionaba el Doc, sí la podemos revisar sin ningún problema. Habría que estar investigando a fondo cuál es la causa en sí del dolor. Habría que estar haciéndole estudios de laboratorio, pues para ver por la razón propiamente, porque pues no es algo normal, ¿no? El estar con un dolor ya crónico en esa parte de la pierna. Igual los niveles de ácido úrico pudiera ser que estén por ahí aumentados. Tenemos la primera pregunta, dice: buenos días, doctor. Dice: tengo 65 años, tomo sildenafil dos veces a la semana. ¿Qué problemas puedo tener a la larga? Gracias, excelente mañana. Bueno, el detalle con el...
1: ¿Nos dice de cuánto el sildenafil?
2: No dice de cuánto. No menciona de cuánto.
1: Sí, adelante.
2: Sí, bueno, lo que puede ocasionar el sildenafil, o sea, no es que en todas las personas ocurra. Puede ser que lo tome toda su vida y nunca pase esto, ¿no? Pero yo recomendaría, si usted consume el sildenafil, también tiene que mejorar, pues por ejemplo, sus hábitos alimenticios, tiene que mejorar su actividad física, porque lo que hace el sildenafil como tal es abrir los vasos sanguíneos para que el riego sanguíneo aumente en este caso. O sea que si tenemos niveles de colesterol y triglicéridos aumentados, pegados a las paredes como tal de estos vasos sanguíneos, pues obviamente pudiera generar algún problema futuro, como un evento vascular cerebral o algo por el estilo. Por eso, pues, comento, antes de utilizar el sildenafil, o por lo menos si lo estamos utilizando, sería muy bueno igual hacerse un perfil de lípidos solamente para ver cómo está esa parte. No es que sea malo, pero sí hay que hacer ciertas cosas para prevenir ciertas complicaciones que pudiera llegar a ver a futuro como tal.
1: ¿Tenemos otra pregunta?
2: No, ya no.
1: Es algo muy interesante el uso de estos modernos medicamentos para mejorar la circulación. sobre todo de las partes íntimas. Y es algo muy interesante porque el otro día, platicando con unos compañeros en el hospital, veíamos que ya no solo existe la famosa pastilla azul para las personas, para los, ¿cómo se llama?, masculinos, sino también existe la pastilla rosa para las personas femeninas. Y aquí hay algo bien interesante: si está utilizando 65 años y está utilizando dos veces a la semana el sildenafil, valdría la pena saber cómo está su pareja, ¿no? Porque también esto es algo importante. Hay pastillas también para las mujeres y también hay cremas para poder mejorar. Tenías una cremita, sí, para que también ayudara a mejorar la tarea, ¿no?
2: Sí, el Eroxón, por ejemplo, este es un medicamento que pues prácticamente se pone unos, que será 20 minutos antes de tener la relación sexual como tal, se aplica en el glande del pene en sí, y obviamente eso va a aumentar la vascularización, eso va a abrir los vasos sanguíneos y va a generar pues que bombee más sangre en esa región y por lo tanto pueda haber una erección como tal. El Eroxón se puede utilizar sin ningún problema un par de veces a la semana, pero también no hay que abusar tanto. Y como le digo, en todos los casos, de manera preventiva, no es que sea como que algo obligatorio hacerlo, ¿no? Pero de manera preventiva siempre indico, antes de utilizar estos medicamentos, por lo menos hacerse un perfil de lípidos, checar cómo está de la presión e indicar mejorar los hábitos alimenticios, ¿no? Porque obviamente si consumimos estos medicamentos, cualquiera que sea el vía oral o el que es ungüento en sí, pues y tenemos una mala alimentación, no hacemos ejercicio o algo por el estilo, pues sí podemos llegar a tener ciertos problemitas en algún punto, ¿no?
1: Vamos a mandarle el nombre de un, sí, medicamento que se llama Prelox. A mí me gusta mucho promocionarlo porque trabaja excelentemente bien para mejorar la circulación y que se toma todos los días, de tal manera que cuando vaya a tener relaciones, pues usa su sildenafil, pero ya tiene ese soporte de base de este medicamento que también ayuda a la circulación, que se conoce en Estados Unidos como la testosterona oral. Son pastillas que se toman y que nos ayudan mucho para ir mejorando esa circulación. Había un comentario por allí alguna vez que también podíamos hacer un perfil hormonal de testosterona y que algunas veces, si nos da cifras bajas, podemos utilizar la hormona inyectable. Ya había yo recomendado alguna vez que si usan la hormona inyectable, que muchos deportistas les encanta usarlas para darle más firmeza a la masa muscular, pues procuren tenerlo en su bolsa para que cuando lleguen a que se los inyectemos, pues esté calientito y esté más fácil la aplicación, porque es un aceitito y esto nos ayuda a aplicarlo mejor. Hay veces es necesario aplicar una o dos ampolletas, pues toda una temporada, cada mes o algo así, y va a mejorar también su rendimiento y su funcionalidad en el aspecto sexual. Esto es algo muy interesante. Y afortunadamente usted puede ir al químico y que le haga su perfil hormonal de testosterona, y con eso ya vemos qué tanto mejora también utilizando hormonas, no solo de la circulación, para mejorar ese rendimiento sexual. Esto es algo muy interesante y, como dice aquí mi colega, pues el ejercicio, la buena alimentación, las no malas noches, hay que dormir, hay que descansar bien también, eso es otro aspecto importante. Alimentarnos correctamente, sanamente, y obviamente vamos a mejorar nuestras funciones. Tenemos otra pregunta. Vale. Es algo interesante todo esto. El otro día decía que estábamos platicando con los compañeros y estábamos hablando de esta pastilla que se llama a Digi, que es una tableta, que es la famosa tableta rosa para las mujeres, porque también para las mujeres es importante que tengan una, pues una actividad sexual consecutiva, placentera. Y tenemos aquí también otra pastilla que se llama Tibolona. Y tenemos también una cremita que tiene una sustancia hormonal para evitar la resequedad. Ya después de los 40 años hay mucha resequedad en la parte íntima de la mujer. Y eso hay veces dificulta, hay veces hace, molesta un poquito la relación. Y esta cremita se aplica todos los días durante 7 días y después la puede aplicar una vez a la semana. Y trabaja excelentemente bien. A diferencia del lubricante, esta cremita no produce leucorrea, no le da flujo, porque es una cremita medicinal, por así decirlo, que contiene hormonas que ayudan al epitelio vaginal a renovarse y a no estar tan reseco. Y esto es interesante, pues para todas las chicas, para todas las señoras, y que tengan una vida sexual activa y que estén pues muy de acuerdo con sus esposos, porque también es algo importante, no solo la atención del señor, sino también la atención a las señoras. Esto es algo fundamental. Entonces, ustedes recuerden, esta pastilla Adi para las mujeres en tabletas, o esta otra que se llama Tibolona, también para mejorar la relación sexual de la mujer. Estos son aspectos interesantes que nosotros tenemos que considerar, y es algo muy importante cómo una pareja se va haciendo poco a poco. No es en un solo round como se hace una pareja, y que se va formando y que se va acostumbrando y que se va a ir mejorando conforme pasa el tiempo. Decía un comercial, nadie conoce a la otra persona hasta que cierra la puerta, ¿no? Y ya adentro, pues es diferente el estilo de vida de cada una de las personas. Hay veces se tolera, hay veces no se tolera. Y estos son aspectos interesantes de una relación de pareja. Esto es muy interesante porque para nosotros muchas de las relaciones o muchas de las funciones pues son aspectos fundamentales. Cuando nosotros vemos a una pareja que se va a hacer su ultrasonido, que son nuevos, por así decirlo, se ve que son nuevos, todavía llevan a su mamá para que les realicemos el ultrasonido para ver cómo está el bebé, pues es interesante cómo va el joven y la joven. Y vemos al bebé, y esto es una nueva pareja que se está formando. Esperamos que todos duren muchos años, pero hay quien no aguanta y no dura tanto tiempo, pero al menos la época del embarazo, pues generalmente la pareja se mantiene unida de alguna manera. No sé si vivan en la casa de la mamá o en la casa del papá, o bueno, pero hay cierto arreglo social para la protección de esta chica embarazada, de esta nueva futura mamá, y que realice todas sus consultas prenatales, todos sus análisis de laboratorio, toda su época de vacunación que tenemos que tener al corriente, y todo ello para tener bebecitos completamente sanos y muy a tiempo, que no nos salgan prematuros, que no nos salgan con procesos infecciosos transmitidos por la propia mamá. Y hay algo muy interesante: todas las mamás que están embarazadas no deben tomar ni fumar. Esto es algo, ni usar otro tipo de drogas. Es algo muy importante que tenemos que seguir inculcando en nuestras chicas embarazadas, porque es algo importante que los bebecitos nazcan libres de contaminación, por así decirlo, de contaminación de trago, de contaminación de cigarro, de contaminación de otras cosas. Porque aunque ustedes no lo crean, hay veces donde nacen bebés que tienen el síndrome de abstinencia, porque a la mamá le encantan los churros y al papá también, y entonces eso nos complica la vida, porque son bebecitos que van a empezar a sufrir desde el principio por ese tipo de responsabilidades que no tienen, que son culpa de los papás, ¿no? Entonces, si es algo muy importante, si usted sabe que está embarazada, no haga nada malo, no tome, no fume, acuda a su médico familiar en los diferentes módulos aquí en el hospital, en el consultorio, chéquese con el ultrasonido, con el laboratorio. Es algo fundamental el poder decidir hoy en día tener un bebé y en las mejores condiciones para que sea un bebecito sano, saludable. En ocasiones nos llegan pacientes al servicio de urgencia que pensaban que la otra quincena iban a ser y están haciendo en este momento. Es muy importante tener todas las cosas preparadas. No basta comprar la ropita del bebé, hay que lavarla y prepararla. Debe estar limpiecita y nosotros tenemos que lavarla en casa. No podemos ponérsela así como viene de la tienda, porque está llena de polvo, porque no sabemos si le pasó una araña encima. Aunque se vea muy limpiecita, tenemos que lavarla. El otro día nos dio tristeza, pero una señora llegó con su maleta y le salieron dos cucarachas de la maleta. Entonces, esto es importante también, que esté limpiecita la ropa, que esté recién lavada, por así decirlo, y todo en su lugar. Los pañales, el talco, el aceitito, la crema, las toallitas húmedas, la camiseta, los guantes, el gorro, todo debe estar, porque los bebés nacen y nacen sin nada y hay que secarlos y vestirlos inmediatamente para que no se enfríen. Esto es algo muy importante y bueno, para nosotros, pues la pediatra se encarga de revisarlos, de amarrarles el cordón, de hacer todo, de pesarlos, medirlos, checarles el corazón, ver que todo esté bien, que sus piernas estén bien, que sus pies estén bien. Todo este trabajo que nosotros hacemos en el ámbito hospitalario, y no solo nosotros, también en el Seguro Social, se realizan todos estos aspectos que ayudan a tener bebés en las mejores condiciones. Vamos a hacer un pequeño corte y regresamos con ustedes en un momento.
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1: Estamos de regreso con ustedes. Estamos checando nuestro teléfono a ver si tenemos algún mensaje.
2: Dice:
1: ¿verdad?
2: Buenos días, doctor. Tengo 46 años. ¿Por qué cuando estoy parado mantengo la erección, pero no mucho? Pero cuando me acuesto, pierdo esa erección.
1: Yo creo que es un aspecto de la circulación. Esto es algo interesante de la función sexual. Generalmente en una posición mejora nuestra circulación y en otra posición disminuye nuestra circulación. Esto es un aspecto ortostático, le decimos nosotros, porque esto es equivalente a como cuando uno se para y se de golpe y se marea, porque toda la circulación se va para abajo, por así decirlo. Entonces sí es importante mejorar la circulación con muchos aspectos, pero también es muy importante checar cómo están nuestros triglicéridos, nuestro colesterol, y también ver adecuadamente cuáles o cómo están nuestras diferentes funciones. Es decir, hay veces nosotros podemos hacer algo o podemos hacer alguna actividad en una posición y en otra posición nos incomoda, no podemos realizarla. Entonces aquí pasa exactamente lo mismo. Si usted está de pie, puede tener una buena erección, pero en cuanto baja la posición, en cuanto hace una posición diferente, pues obviamente su erección disminuye porque la circulación cambia en ese sentido. Y aquí es donde generalmente recomendamos este tipo de pastillas que yo mencionaba, el Prelox, el Sildenafil, para mejorar la circulación de las partes íntimas, sobre todo del varón y también de las mujeres. Esto es algo interesante, ¿no?
2: Así es, doc. Tenemos otra pregunta. Dice: buenos días, doctor. ¿Qué me recomienda tomar? Tengo 49 años, tengo 3 meses con dolor de rodilla. El seguro me dio estas pastillas, pero no veo mejoría. Este es un AINE, específicamente el Celecoxib. Son cápsulas de 100 miligramos. Bueno, ¿qué se recomienda normalmente cuando hay dolor en la rodilla? Normalmente hay dolor porque hay inflamación. Entonces, la rodilla casi carga por completo el peso del cuerpo en sí, entonces obviamente todo el tiempo está bajo estrés. Si nosotros aumentamos de peso, la rodilla es el pues prácticamente el que carga todavía más estrés, más peso específicamente, y con algún movimiento podríamos hacer una sobrecarga específicamente. Entonces aquí lo ideal de primera instancia sería mejorar los hábitos alimenticios. Sé que volvemos a lo mismo, prácticamente es como repetitivo, ¿no? Pero prácticamente esto es como que la salvación de muchas de las patologías que nos comentan, ¿no? Mejorar los hábitos, mejorar la alimentación, reducir los alimentos con alto contenido calórico específicamente, pero también, de hecho, puede hacer algunos estiramientos acostada, porque obviamente caminar, trotar, pues sí le va a molestar el estar haciéndolo de la rodilla. Sin embargo, hay un producto que se recomienda bastante bien, que se conoce como hialuronato de sodio de 25 miligramos. El detalle es que este tiene que ser intraarticular. Se aplica este medicamento y obviamente intenta desinflamar prácticamente todo el cartílago de la rodilla. Y esto nos va a beneficiar y ayudar bastante. También están los corticoides específicamente, que alivian de manera momentánea y que se tienen que poner cada cierto tiempo. En este caso pudieran ser la metilprednisolona de 40 miligramos, o se puede aplicar también intraarticular la beta o la dexametasona específicamente. Cualquiera de estos dos también se puede aplicar intraarticular. Más que estos medicamentos como el celecoxib, y ojo, esto es un AINE, no lo podemos consumir más de 7 días, pero porque podría haber riesgo de hemorragia como tal a nivel del estómago. Entonces, solo como comentario, esto no lo podemos consumir de manera prolongada, de manera crónica, porque esto es un AINE como tal.
1: Es algo interesante. Tenemos también que considerar fortalecer los músculos periarticulares, es decir, los músculos que están alrededor de la rodilla. Me han dicho que el ejercicio que se llama planchas, hacer planchas en el gimnasio, ayuda a fortalecer el cuádriceps y ayuda a fortalecer el semimembranoso y el semitendinoso, que son músculos que están alrededor de la rodilla. Bueno, tendones de estos músculos que están alrededor de la rodilla, y que con eso, al fortalecerlos, nuestra rodilla descansa mejor y no está tan tensa, tan intensamente trabajando, como cuando no hacemos este tipo de ejercicios. Entonces también es importante, puede ponerse una metilprednisolona, le va a quitar la molestia 3-6 meses, y haga tiempo para hacer un poquito de ejercicio en el gimnasio para mejorar sus músculos periarticulares de las rodillas. Esto es importante. Y una vez que usted aprenda cómo hacer ese ejercicio, pues quizá lo pueda hacer en casa, porque también es un aspecto interesante. No a todo mundo le gusta ir al gimnasio, es una cuestión objetiva. Entonces, alimentación, ejercicio, medicamento, todo ello le va a ayudar a tener pues unas mejores articulaciones.
2: Así es, Doc. Tenemos otra pregunta. Dice, doctor, buenos días. Yo tengo un pequeño problema del ojo izquierdo, dice, me lagrima mucho a veces nomás por reírme. ¿Qué me recomiendas para eso? Si me escribes, ¿qué puedo hacer de eso? Dice, bueno, normalmente pues el ojo tiende a lagrimar, obviamente, para lubricar toda la parte del globo ocular en sí, ¿no? En dado caso de que tuviéramos, por ejemplo, resequedad ocular, tal vez por ir en la moto o algo por el estilo, y que el polvo entre, pues como tal, en la pupila, tal vez en el iris o cierta parte del ojo, pues obviamente esto nos tiende a arder porque obviamente hay resequedad. Entonces el ojo, pues por naturaleza propia, empieza a generar lágrimas en este caso, para lubricar todo el globo ocular y que pues esto no nos perjudique, ¿no?, a largo plazo. Pero también se recomendaría utilizar, por ejemplo, la hipromelosa en sí, solamente para un humectante artificial, por decirlo así, del globo ocular, podríamos utilizarlo, o lágrimas artificiales, para no tener este problema de resequedad en sí.
1: Es algo interesante, porque el globo ocular tiene un drenaje, y tiene un drenaje que nosotros no vemos, que es a través de la piel y baja hacia la nariz. Ahí en uno de los cornetes tiene la salida. Entonces yo creo que cuando hace esfuerzo para reírse, este drenaje se obstruye un poquito y por eso le sale la lágrima para afuera. Lo que yo le recomendaría sería ponerse, pues no sé si un spray o tomarse una descongestionante nasal. Un spray nasal del lado donde le lagrime el ojo, usarlo una vez al día durante un mes. Le va a mejorar mucho porque desinflama todo lo que es la parte interna de la pirámide nasal, y es ahí donde sale el conducto del globo ocular. Es un conducto muy pequeñito, así como una super tripita, pero que algunas veces, por alguna razón, y generalmente la razón está en la nariz, se obstruye. Esto es interesante porque el oftalmólogo hace otro tipo de movimientos, tiene hasta inclusive dilatadores para este. Pero yo creo que no es tanto el problema, que puede utilizar un spraycito de estos de descongestión nasal no sé, tiene, creo que betametasona, ¿no? Los sprays.
2: Nafazolina igual está, pero pues sí, el, sí, sí.
1: Una vez al día que lo utilice, mometasona es el, lo que tienen estos sprays. Una vez al día que lo utilice, sí, un spray nasal. Y le va a ayudar muchísimo porque va a descongestionar su nariz y va a poder drenar

el globo ocular de una manera correcta hacia la pirámide nasal, hacia la cavidad nasal. Esto es algo muy interesante porque nosotros tenemos siempre, siempre que tener en cuenta mucho las relaciones que ocurren.

0: sí, definitivamente. Este producto que estaba mencionando el doc, de la mometasona, podría ser, bueno, específicamente se vende como 0.05%. Puede aplicarlo usted una vez por día sin ningún problema, hasta por 5 o 7 días más o menos utilizarlo, y ya con esto debería de resolverse el problema. Ya si no, sería lo ideal ir o acudir con nosotros a consulta para que lo revisemos de mejor manera.
1: Muy bien, es interesante. Los ojos es una de nuestras capacidades o de nuestras virtudes muy importantes, que nos dicen o que nos permiten que nosotros exploremos todo el contorno y todo lo veamos de una manera clara o no clara. Desde este punto de vista, el globo ocular tiene muchos aspectos. Uno de ellos pues son las lágrimas, otro de ellos es la resequedad, y el otro día veíamos a una compañera que decía que tenía el ojo completamente irritado. Y nosotros recomendamos solamente las lágrimas artificiales. Generalmente la nafazolina, que es lo que técnicamente en la farmacia usted encuentra para ojo rojo, no la recomendamos, porque esa lo único que hace es cerrar los vasos que están en la conjuntiva y se quita lo rojo, pero los mantiene cerrados y no lubrica. Entonces es importante que el ojo tenga una buena lubricación, y generalmente casi cualquier gotita nos ayuda. Obviamente, ¿cuál dijiste?
0: Hipromelosa.
1: La hipromelosa, pues esa la obsequian hasta en el seguro, es un, sí, es un, una panacea para aplicarse. Cuando uno se la pone en el ojo, hasta se siente más suavecito el párpado, así como una wipers, ¿no? De los autos siente más suavecito, la parpadea uno más rico cuando utiliza este tipo de gotitas. Y obviamente pues hay otras que son un poquito más eficientes y que también nos ayudan mucho en ese sentido. Y una de las recomendaciones que estábamos leyendo es: no nos tallemos los ojos. Es importante no tallarse los ojos. Ahí vemos a la gente que hay veces está tallándose los ojos, que porque le arden, que porque tiene comezón, que porque se siente mal. Esto es un error, no debemos hacerlo. El hecho de, podemos lastimar nuestra córnea. Es muy importante no tallarnos los ojos. Y obviamente esto nos ayuda a evitar lesiones en la córnea, porque recordemos que la córnea pues es un aspecto muy fundamental de nuestros ojos, que nos ayuda mucho a la visión.
0: Así es, Doc, definitivamente. Igual, aparte de las lesiones que podemos ocasionar mecánicamente al estar pues jugándonos los ojos prácticamente en sí, pues también si tenemos las manos contaminadas, si no nos lavamos las manos después de ir al baño, tocamos algún animal, por decirlo así, pues entonces podría también darnos la famosa conjuntivitis, por decirlo así, que es un problema más en temporada de calor, ¿no? Pero pues que sí es muy común, ¿no? Vamos a un corte comercial y regresamos.
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7: De regreso con ustedes, tenemos otro mensaje que nos llega aquí a nuestro teléfono, que es el 987-103-3679, a través del cual pues usted puede mandarnos algún mensaje. ¿Tenemos?
8: Sí, dice: buenos días, ¿qué me puedo poner? A mí a veces, bueno, que a veces siente los ojos muy secos. Entonces pues es más de lo que estábamos comentando hace un momentito, ¿no? Podría ponerse la hipromelosa, lágrimas en sí artificiales propiamente para el ojo, para lubricarlo y que no sienta pues esta resequedad ocular o este ardorcito, ¿no? Entonces también se recomendaría pues cuando salga a la calle utilizar algunos lentes de sol, porque obviamente estamos en contacto con el polvo y eso sí genera resequedad ocular. Entonces esa sería la recomendación como tal.
7: Vamos a mandar el nombre.
8: Sí.
7: Aricel es un buen medicamento de lágrimas artificiales que puede usar todos los días, 2-3 veces al día, y que le van a ayudar mucho. Pero también tenga usted en cuenta que pues lo que nos pasa a todos, ¿no? O sea, si comemos algo o algo nos irrita, pues nuestros ojos van a estar fastidiándonos. Estoy pensando, si picamos el habanero, nos va, aunque los ojos no lo toquen, si lo vemos, ya. Si estamos barnizando con la pistola de spray, también nos perjudica. Tenemos que utilizar los lentes apropiados, los gogles. Todo, y si, obviamente el polvo, si andamos en moto y sin lentes, también nos irrita y nos perjudica. Hay tres enemigos del globo ocular, que es el aire, llámese aire acondicionado, ventilador o viento, y el otro es la luz, que es otro aspecto que también nos irrita, y el otro son las sustancias. Las sustancias tóxicas como el tíner, como la pintura, como la cal, el polvo en sí mismo, pues todo esto,
8: el humo igual, ¿no?
7: Los lentes apropiados. Hay veces no lo percibimos, pero es muy importante pues lavar nuestra cara por lo menos 3 veces al día y no tocar nuestros ojos. Eso es importante. No tallarlos, secarlos con cuidado, y eso nos va a ayudar a mantener nuestra visión. Hay un aspecto muy interesante que alguna vez platicamos con el oftalmólogo, porque nos decía: bueno, si las cataratas no es más que una opacidad del cristalino, y esa opacidad del cristalino está dada prácticamente por suciedad, por así decirlo, llámese metabólica o llámese de otra manera, pero es susceptible de ser limpiada. Es decir, si nosotros utilizamos las gotitas de lágrimas artificiales, nos van a ayudar a retrasar muchos años la aparición de cataratas en nuestros ojos. Y esto es algo interesante, porque nuestros ojos son así como un huevo, ¿no? O sea, el cascarón es permeable a ciertas sustancias. Entonces nuestro ojo también es permeable a ciertas sustancias. El hecho de que nosotros nos apliquemos, no sé, una vez al día o dos veces a la semana o tres veces a la semana o una vez a la semana las gotitas de lágrimas artificiales, pues vamos a alejar la presentación de las cataratas en nuestros ojos más allá de los 80 años. Esto es algo interesante, a mí así me lo parece, porque de una u otra manera se va limpiando nuestro globo ocular. Ayer veíamos un señor que lo operaron hace 6 años de las cataratas en un ojo aquí en la isla, pero hoy se quiere operar el otro y está yendo a Mérida y le están pidiendo muchos análisis y le están pidiendo la radiografía del pecho y le están pidiendo el electrocardiograma. Y él dice, pero ¿para qué me piden tanto si solamente me van a hacer la catarata en el ojo? Y le digo, pues es de que va a pasar a anestesia y ahí tenemos que ver cómo está el corazón, cómo están los pulmones, cómo está su azúcar, cómo está su colesterol, y tiene que estar bien de todo. Entonces es importante que su corazón esté bien, no va a ser que falle a la mera hora, ¿no? Y los médicos se asusten, ¿no? Se asusten allá en la operación, porque también nos ha pasado que el oftalmólogo se asusta si le cae en paro un paciente que está operando de cataratas, ¿no? Y tiene que hacer con las cataratas. Pero ha ocurrido, ¿no? Entonces sí es importante estar en las mejores condiciones si nos vamos a operar, y también estar en las mejores condiciones para no tener que estarnos o no tener que hacer necesaria la operación, ¿no?
8: Así es. ¿Tenemos
7: otra pregunta?
8: Sí, tenemos otra pregunta. Dice, buenos días, doctor. ¿Me puede explicar, porfa, para qué sirven estas gotas? Sí, porfa, buen día. Aquí le mando la foto. Bueno, de lo mismo que estamos hablando, prácticamente estos son lágrimas artificiales para humectar el ojo, es el hialuronato de sodio. Se puede utilizar 2 veces al día. Esto propiamente, este hialuronato, es para vía oftálmica propiamente. El que estábamos comentando hace un momento era vía intraarticular, pero ese viene pues en solución como tal, la ampolleta. Entonces, este sí se puede aplicar 2 veces al día sin ningún problema y de manera continua. ¿Okay? Tenemos otra pregunta como tal. Dice, doctor, buenos días. ¿Cuáles son lágrimas artificiales? Gracias. Bueno, específicamente el doctor estaba recomendando la Grisel, ¿no?
7: La Grisel.
8: Ahorita vamos, se lo vamos a mandar sin ningún problema.
7: A mandarle
8: problema.
7: El nombre por el WhatsApp.
8: Ya quedó.
7: Estas gotitas a mí me gustan mucho porque son muy buenas. No son tan caras, pero sí trabajan bien. Y prácticamente un frasquito le dura 2-3 meses. O sea, no se gastan tan rápido. Puede utilizarlas cada vez que sienta muy reseco su ojo y le ayudan muy bien a limpiarlo. Pero le digo, no lo talle, y si anda en el viento, en la moto, en la bicicleta, ponga sus lentes. Esto es algo fundamental. Aunque nosotros nadamos con visor o con gogles, pues también es importante que protejamos nuestros ojos si es que estamos en el agua salada, por así decirlo, y más si es que estamos en la piscina que tiene demasiado cloro, ¿no? Entonces todos estos ambientes que son pues de riesgo para nuestros ojos, es importante tener el cuidado de utilizar este tipo de medicamentos para limpiarlos, y ahora sí técnicamente limpiarlos, ¿no? O sea, ponemos una gotita y se limpia muy bien. Nuestro globo ocular, el párpado, se siente hasta más suavecito, y esto nos ayuda mucho para evitar muchas irritaciones en el globo ocular.
8: Así es, doctor. También nos hacen una pregunta, dice que si sabe si ya están disponibles los implantes subdérmicos.
7: ¿En el hospital?
8: Sí, sí, sí.
7: Afirmativo. Yo sé, mi esposa estuvo en gineco esta semana, es ahí, trabaja en el hospital, y precisamente una de las pacientes le iban a poner el implante, aunque bueno, esos nuevos ginecólogos que están ahora, hasta cuando se les ocurrió, fueron a aplicarle el implante a la señora, pero sí los tenemos. El del brazo, estoy pensando el del brazo, ¿no? Se pone como si fuera un punzocat. Más que sí, se siente un trocar grandote, una agujota, pero cuando se dispara la aguja, se regresa y ya queda puesta. El implante, que es como si fuera un cerillito, una cosa de una pulgada y media, y del tamaño de un cerillito precisamente, nomás que ahí está lleno de sustancias. Puede, es algo interesante, pero vamos a hablar un poquito del implante. Hay veces la señora no regla cuando tiene el implante, y el implante dura de 2 o 3 años, depende de la marca. Aunque alguna vez tuvimos una secretaria de salud femenina que compró uno muy económico y que se echaba a perder al año, creo que al año y medio, pero creo que ahora han comprado otro de mejor calidad y nos está trabajando mejor. Entonces, las personas hay veces se desorientan y piensan, ese que no había bajado, y se hacen hasta la prueba de embarazo y sale negativa, no hay nada. No la ha bajado porque se bloquea precisamente esa situación hormonal con esa falsa hormona del implante. Es como si fuera anticonceptivo, ¿no? Pero un anticonceptivo que le va a durar 2 o 3 años. Esto es algo interesante y se lo podemos retirar en cualquier momento que usted quiera. Y se siente que no le gustó, que ya quiere tener otro bebé, que bueno, lo que usted pida. Pero la recomendación es 2 o 3 años de utilizar el implante. Hay gente que dice, es de que me está subiendo de peso. Hay gente que dice, es de que me está bajando de peso. Que todos los organismos son diferentes. Pero en todos se logra el mismo objetivo, no embarazarse. Para eso sirve el implante. Es un método anticonceptivo. Entonces, eso nos permite pues darle un espacio a los bebecitos para que crezcan por lo menos 2 años. Y sí, lo tenemos en el hospital, se está aplicando. Yo sé que en esta semana aplicamos por lo menos uno. Antes de que se diera de alta una señora, se le aplicó su implante, o sea, sí hay, sí los tenemos. Es cuestión de que se acerquen, no sé a dónde, si a planificación o a gineco, pero ahí pregunta. Y si no es en planificación, es en gineco, porque hay que llenar la tarjeta. Ay, ya sabes.
8: Los datos.
7: El nombre, la dirección, la usuaria que tiene que firmar, porque son caros.
8: ¿Es el de una varilla, ¿no? ¿O el de dos varillas?
7: Una.
8: El de una. Ah, bueno.
7: Son caros. Entonces, la usuaria tiene que firmar que sí, que se va a aguantar 2 años, ¿no? O sea, por lo menos 3 años, aunque después se arrepienta, pero bueno. Ese es el implante y sí lo estamos aplicando, ¿no?
8: Sí, y verdaderamente es un método eficaz, verdaderamente. Pues obviamente si tuvo un bebé previamente, pues sí es importante, ¿no? Se recomienda que por lo menos se espere 2 años para tener el siguiente bebé, porque pues hay riesgo de que pudiera haber ciertas malformaciones, porque obviamente todos los depósitos de calcio, de ácido fólico, pues ya fueron depositados en el bebé que actualmente pues se tiene, ¿no? Específicamente, de igual manera se recomienda pues en personas que pues quieran como tal tener un método de planificación seguro, por decirlo así, para vivir su vida sexual plena. Entonces sí se recomienda como tal en sí aplicarse este implante subdérmico, ¿no? Tenemos otra pregunta, dice, hola, buen día, doctor, ¿qué me recomienda? Porque me lagrimea mucho el ojo izquierdo después que me dio parálisis facial y cuando estoy comiendo siento que se me cierra el ojo como tal. Pues igual, lágrimas artificiales que se esté aplicando una vez cada 12 horas, específicamente el Lagricel podría estar aplicándose, también el hialuronato de sodio, como estábamos platicando hace un momento, se lo puede aplicar a usted una vez cada 12 horas, pues de manera crónica sin ningún problema. para que pues el ojo no esté, le esté lagrimando bastante. Puede deberse a que pues está reseco el globo ocular en sí, y pues con esto ya sería lo indicado, ¿no? Tenemos,
7: hay unas gotitas que nos recomendó el oftalmólogo para cuando tenemos el párpado caído. ¿No te acuerdas cuáles son? Vamos a checarlo. Anótalo y le mandamos por mensaje. El otro día llegó un paciente al consultorio que tiene la mirada altiva, así, porque se le cae el párpado. El párpado se le cae y entonces le obstruye la visión y él tiene que ver para abajo. Y dice, doctor, quiero que me corte un pedazo de párpado porque se me cae encima del ojo. Le digo, no, no es así la jugada.
8: ¿Oxímetro sólido?
7: A ver.
8: Bueno, eso no sale. ¿Oxímetro sólido?
7: Lo podemos...
8: Al 0,1% dice.
7: Le podemos dar unas gotitas... le podemos dar unas gotitas para evitar esa parálisis del músculo elevador del párpado y que además ayuda a mejorar su visión, pero no le podemos cortar el párpado. Entonces esto es algo muy interesante porque pues no hemos vuelto a ver a esa persona, le anoté las gotitas y... pero bueno, hay que estarlas utilizando. Es algo interesante, pero nosotros tenemos una medida. Cuando el párpado sobrepasa el nivel del iris, el iris es lo que tiene color en nuestro ojo, ya hablamos de que el párpado tiene un grado, un ptosis se llama, de caída. Tenemos que hacer que se levante. Y hacemos que se levante en función de estos medicamentos para nosotros. A lo mejor el cirujano plástico sí le pone un hilito y lo levanta, ¿no? También es otra técnica. Pero esto es como la carnosidad. Cuando usted tiene el pterigión, y el pterigión está pegando al iris, al color del ojo, es importante que se lo opere. Si avanza más allá del iris y ya llega la pupila, hay veces, aunque se lo opere, el ojo queda viendo para otro lado. Porque esa fuerza con la que está jalando la carnosidad, pues hace que se dimensione diferente la dinámica de nuestros ojos. Existen por ahí en el internet una serie de ejercicios para los globos oculares, para relajar los músculos de los globos oculares, porque tenemos 4 músculos para voltear nuestros ojos a todos lados, para arriba, para abajo, para la derecha, para la izquierda. Y existen otros músculos para subir y bajar los párpados, y existen otros músculos para abrir y relajar la pupila. O sea, nuestros ojos están llenos de musculatura. No lo entendemos muchas veces, pero nos funciona maravillosamente. Ojalá y ustedes pudieran checar esos ejercicios que se recomiendan para el globo ocular, para poderlo descansar adecuadamente, porque nuestro globo ocular hay veces no descansa. El otro día veíamos un bebecito que estaba durmiendo y sus ojos no se cerraban completamente. Le digo a su mamá, tiene que comprarle esos lentes de Miniso que sirven para que nuestros ojos se cierren por completo, porque es importante mantener los ojos cerrados cuando estamos durmiendo para evitar lesiones en la córnea. Tenemos otro mensaje. Muy bien, pues como siempre se nos termina el tiempo. Agradecemos a todas las personas que se han comunicado con nosotros. Agradecemos a nuestro compañero Emanuel en el control de audio, a nuestro compañero Rodrigo en el control de video, a la gerencia general de esta empresa por la oportunidad que nos brinda de llegar a sus hogares, a sus automóviles, a sus lugares de trabajo, en la isla y fuera de la isla. Esperemos que pasen un excelente fin de semana. Les habló el doctor
8: Arturo Gómez
7: y el doctor Ramón Mayén Morelos.
8: Hasta la próxima.

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Hola, hola, hola, ¿qué tal? Son las 9:42. 9:42. Muy buenos días, mi gente. Espero que se encuentre bastante bien. Ya por fin de semana, sábado, sabadrinks, sábado de lechón, sábado de las tortas de camarón, sábado de qué más, de sope, de empanadas por la mañana, de chaya. No sé, díganme qué más, de pescado, también de pescado frito. El cevichito de ir a la playa con la familia. ¿Sí o no, mi raza? Muy buenos días, espero que se la pasen bien en familia, con los amigos o pues con los asuntos pendientes que tengan. Les mando un fuerte abrazo y agradecimiento total por preferirnos a nosotros aquí en Sol Estéreo, la mejor estación, la onda musical del Caribe. Aquí estamos para consentiros, así que si quieres pedir alguna canción, lo puedes hacer al 987-103-3679. Ya sabes, soy tu fiel amigo y compañero Emanuel Canto, hasta la 1 de la tarde. Mándame un WhatsApp y yo con mucho gusto te voy a contestar, te voy a consentir, te voy a complacer. Yo no te voy a dejar en visto, ¿eh? Yo te voy a consentir, mi querido, querida radio, escucha lo que sea. Viene rogando, migajeando a la persona que ni te pela. Mejor mándame mensaje a mí. Tan fuerte, ahí tú me tienes cantando. 9:44 minutos. Vamos con la música.

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Hola, hola, hola, ¿qué tal? Son las 9:58 minutos. Aquí tenemos un par de mensajes, claro. Permíteme, ahorita lo leo. Dice, hola, buenos días. Solo para mandar un saludo a Don Chapu y compañía, Laura Cosi, Jackie, y también a Doña Romy en las 10 de abril. Que diariamente los escuchamos y si pueden complacer con la canción de Culebrita. Yo creo que así te voy a dejar de ver la rola porque hemos cambiado de género. Fuerte abrazo para la familia Pech Tech que nos anda sintonizando. Igual le voy a deber la rola porque ya cambiamos de género. Se la voy a deber.

0: Ahorita vemos. Voy a ver qué puedo hacer, dale. Las chicas solo quieren divertirse.
1: Guay, ¿es una rola o me estás presentando a amigas?

que así me dijo, las chicas solo quieren divertirse. Las dos cosas. Puede ser. Depende. Si le gustan las personas altas, deportistas, musculosos, 1.78, tal vez. Ahorita te la busco, esta canción de Cindy Lauper, las chicas solo quieren divertirse. Espérame, te la pongo. Por mientras, vamos a continuar con esta canción de Quiet Riot, también llamado Come On Filthy Noise.

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¿Qué tal? Son las 10 con 18 minutos. Un fuerte abrazo a todos. Ahí cumplimos a esa querida radioescucha, querido o queridas radioescuchas que nos estuvieron sintonizando y nos pidieron la canción, la de las chicas solo quieren divertirse. Y resultó ser en inglés. Yo pensé que me estaban haciendo una propuesta. Hombre, nada más se ilusionan. 10 con 18, vamos con esta canción llamada Where Do You Go, y después algo de Redbone llamado Come and Get Your Love. Son las 10 con 18.

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Hola, hola, hola, hola, ¿qué tal? 10:32, ¿cómo están? Oigan, mi gente, si no tienen un plan o no tienen nada que hacer el día de hoy, porque pues son gente que viven al momento, viven la acción, lo que ocurra,

Estamos justamente, te estoy regalando el plan, o sea, estoy regalando lo que puedes hacer, la acción. Y es que el día de hoy justamente 19 de septiembre, en punto de las 8 de la noche, en el Centro de Espectáculos Hermanos Cueva y Torres, estamos justamente con el plan, o con tu cita, puedes llevar a tu novio, novia, tu querido, querida, amante, lo que sea. Aquí no juzgamos y no vamos a quemar a nadie. Puedes llevarlo para disfrutar de un show de luchas. Va a haber grandes luchadores, por ejemplo, está Lady Sensaciones contra Yako Amada, Yuriko contra Dulces Canela, después Escorpión Rojo Junior contra Caballero Galáctico. Y entre otros muchos grandes luchadores locales.

Hoy es el plan, así que pues ahí te invito para que vayas, para que te lo recuerde, para que tengas un asunto por allá para hacer. Y sea un sábado diferente, hombre, para que te diviertas. Ya estamos, a veces, pues el hecho de estar en la isla, pues es mucho el hecho de no, de nada más tener antros. La lucha libre es una gran opción para andar y salir. Así que, córrele. 10:35, vamos a continuar con la siguiente canción llamada Sweet Home Alabama y después algo de Holiday Rap.

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1: Hola, 10:48. Rock and roll en esta mañana de sábado. Algo de esta canción de John Jeff llamado I Love Rock and Roll. Después algo de Tectronica llamado Pump Up the Jam. Vamos con la música.

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0: 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Sean ustedes bienvenidos.

días, es sabadito, ya 19 de septiembre de 2026. Saludos a todos y cada uno de ustedes. Bonita mañana, bonito sábado, bonito fin de semana. A los cumpleaños, muchas felicidades. A usted que nos sintoniza, puede reportarse como siempre de los teléfonos en cabina a sus órdenes para que usted nos pida algún saludo, alguna sugerencia, con muchísimo gusto. Recuerde, esto es Viejitas pero Bonitas, desde Cozumel. Saludos a todos y cada uno de ustedes, gracias por estarse reportando. Agradecemos el mensaje aquí que nos envía. Vamos a ver aquí el mensaje que nos están enviando, pero mientras tanto vamos a saludar con muchísimo gusto a doña Teresa Elguera. Muchas felicidades a su esposo Moisés T, que nos están escuchando allá en la colonia 10 de Abril. Muchísimas gracias por su sintonía en esta mañana. Y vamos a enviar un saludo para Evaristo Aguilar. Evaristo Aguilar, un saludo muy atento allá en la colonia Magisterio. Nos escucha don Evaristo Aguilar. A él y a toda su familia, muchas felicidades. Y un tema que nos está solicitando allá con Roberto Carlos. Roberto Carlos, un tema que con mucho gusto vamos a complacer. Ya lo tiene allá Emanuel en el del baúl de los recuerdos. Vamos enseguida a enviar un saludo también con muchísimo gusto allá para nuestros amigos que nos están escuchando en Punta Sur. Nos dice por acá, saludos a nuestros amigos de Punta Sur. Un saludo para Barceló, Adalberto Barceló, muchas felicidades, nos está escuchando en Punta Sur. Un saludo muy atento. Y el saludo también dice para acá, para, no te olvides de El Bohemio. Bueno, pues saludos para El Bohemio, muchas felicidades. Y vamos con este tema que tenemos ya listo de Roberto Carlos, Estás Tan Linda, que también está dedicado a todas las futuras madres. Saludos a todos, gracias. Y aquí está Roberto Carlos con este tema para El Bohemio, y que dice Estás Tan Linda, para todas las futuras madres, con amor y cariño. Vámonos.

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8: Continuamos aquí en Viejitas pero Bonitas. 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Bueno, vamos adelante, 11 de la mañana.

Con 13 minutos, vamos a enviar un saludo para doña Yolanda Basto, que nos está escuchando allá en la colonia Repobladores. Muchísimas gracias para ella. Un saludo también para don Crucito, que nos sintoniza en la colonia Emiliano Zapata. Y para él, saludos muy atentos. Y nos vamos con esto que nos solicitaron allá de los babies, y esto es: qué linda eres en viejitas, pero

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3: 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Allá también está el mercadito de San José. 11 con 20 minutos, nos vamos enseguida con esto que nos solicitaron allá, Casas de Cartón, una melodía de Ale Primera, de un nicaragüense, allá en la época en que estaba muy de moda el comunismo, todo hablaba del comunismo, y precisamente escuche usted la letra, y eso es lo que indica esta melodía a través de sus notas. Vamos a escuchar Casas de Cartón de Ale Primera con el grupo Comanche.

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5: Pues vamos a continuar aquí en Viejitas Pero Bonitas. Muchas gracias por estarnos sintonizando esta mañana. De verdad que se los agradecemos. ¿Ya lo localizaste? A Manuel Alcántara nos envió un mensaje y nos dice que sí, efectivamente eran los temas que se editaban allá en Nicaragua para influir a la gente y convertirlos en el comunismo. Si se dio cuenta, en la melodía de Casas de Cartón, habla que los perros le dan educación para que no muerdan los diarios. Es decir, nadie iba a imaginar que en estos tiempos todo mundo tuviera para comprarle croquetas. En ese tiempo, o sea, estamos hablando de 1970, 1969, pues nadie tenía para comprarle croquetas y menos tener una mascota, como hoy ya es muy popular, ya casi en todas las casas les compran comida a los perros en latas, se les va al súper, les compran sus buenos filetes. Y bueno, pues en ese tiempo, si usted le hacía eso, le llamaban un burgués, le llamaban a usted un aristócrata, le llamaban rico, le llamaban millonario, porque solamente los ricos se daban el lujo de comprarle croquetas, de darle comida de marca a los perros, sin pensar que hoy, en nuestro tiempo, pues todo mundo iba a tener un perro con ese privilegio, tener un banquete muy especial para ellos. Aquí está otra de las canciones, con mucha razón a don Manuel Alcántara, tiene razón. Y aquí rescatamos otro de los éxitos que fue de el grupo Comanche, pero también como Casas de Cartón. Casas de Cartón se grabó allá a principios de los años 60. No fue hasta cuando llegó Luis Echeverría cuando se autorizó que se difundiera Casas de Cartón. Y posteriormente se autorizó también que se publicara, o sea, se le diera difusión a este tema que vamos a presentarle, también del grupo Comanche. Preste la atención, y también habla de perros. Escuche usted cómo en ese tiempo, a través de las canciones, influía en la mente de la gente para que se diera ese sentimiento comunista. Aquí está, vamos a escuchar esto que dice así con el grupo Comanche.

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3: Vamos a continuar y vamos a enviar saludos esta mañana con muchísimo gusto. Por allá nos pidieron este tema que ya Emanuel nos hace el favor de tenerlo en la torna mesa digital y nos dice por acá este mensaje. Vamos a leerlo de nuevo. Se nos pasó. Aquí está, para mandar saludos a Don Chapu y compañía, Laura, Cosi, Yaque, Doña Romy, en la 10 de abril, los escuchamos cada sábado. Si nos puede complacer con Olvidarte Nunca con los Golpes, muchas gracias. Aquí está ya el tema que también dedicamos con muchísimo gusto a este mensaje. Vamos a leer también. Buenos días, ¿quién canta Casas de Cartón? Casas de Cartón lo cantan, bueno, lo canta el grupo Comanche. Comanche, la canción es de Ale Primera. Es un grupo nicaragüense. Bueno, vámonos enseguida con esto que nos solicitaron de Los Golpes, y aquí está.

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3: Bueno, vamos a continuar allá en Castacán. 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nos vamos rápidamente con este tema que ya tenemos listo allá, y con muchísimo gusto vamos a enviar saludos allá a la familia Villanueva Sansores, que nos escucha allá en la 14:30 aquí en la colonia Centro. Nos dicen saludos muy atentos también para doña Telma Burgos Azueta. Doña Telma Burgos Azueta, muchísimas gracias por su reporte en esta mañana. Y doña Rosy Montes en la colonia Centro, allá sobre la 15 Avenida con 7, allá nos escucha doña Rosy Montes, muchas felicidades. Y nos vamos con este tema que es de Roberto Carlos y que dice cóncavo y convexo, con un saludo allá para el Bohemio, para Ciprián Martín, un saludo también esta mañana allá para todos los hueveros que también nos están sintonizando esta mañana. Vamos a escuchar.

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3: 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Bueno, vamos adelante con la música. Un saludo allá, nos dice por acá, te olvido de los hueveros. Bueno, para los hueveros que nos sintonizan esta mañana, ya para el Richard, un saludo también para, dice para acá, un saludo para, se nos está pasando el nombre. El saludo también con muchísimo gusto para Alex. Saludos para Anilú, que está preparando en estos momentos sabrosísimos guisos para ellos. Y saludos también para el capitán allá. Saludos para don Cipriano Martín Jiménez y para el gerente David Martín Sabido. Saludos a todos ellos allá en la colonia Repobladores. Y aquí está esto que nos han solicitado. Esto lo solicitó Miguel Celis. Para Miguel Celis, esto de los Bukis. Ahí está para Miguel Celis, su novia Daniela, y para todos ellos. Vámonos.

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1: Por habernos acompañado, finalizamos ya, que pase un bonito fin de semana. Gracias, Emanuel, gracias a todos. Un saludo para don Luis Pacheco, que estaba en sintonía de Sol Estéreo, escuchando los temas del ayer. Un saludo a don Luis Pacheco, para toda su familia, todos sus compañeros. Felicidades a todos, hasta el próximo sábado. Buen día.

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11: Hola, ¿qué tal? Muy buenas tardes y gracias por estar con nosotros.

Otros son 12 del día con 8 minutos. Ya estamos aquí comenzando con ustedes las noticias al mediodía. Este es nuestro servicio informativo aquí a través de las frecuencias de Sol Estéreo. Gracias por acompañarnos. Estamos en el 89.9 de su FM y esta transmisión la empezamos desde hace 47 años en el 810 de la amplia.

Hoy tenemos la visita de dos cruceros aquí en la isla de Cozumel. Nos acompañan dos cruceros en el puerto y pues solamente hay actividad en los muelles de Punta Langosta y también en el Puerto Maya para este día sábado. Tenemos en el Punta Langosta Radiance of the Seas, este barco de la Royal Caribbean llegó a las 6:15, se va a las 5. Y a las 8:30 llegó a Puerto Maya el Carnival Breeze, que también se va a las 5 de la tarde. Son los dos cruceros que nos visitan hoy, nada más dos barcos, uno de ellos en el centro de la ciudad. Y además de eso, pues están ya aquí en la isla los participantes del Ironman 70.3 que va a ser mañana. Y están entrenando, están dando la vuelta a la isla en sus bicicletas, algunos de ellos están corriendo. Tengan mucho cuidado, por favor, al circular. Tenemos más ciclistas de lo habitual, no necesariamente en las ciclopistas, algunos de ellos las usan, otros no, andan por las carreteras, por favor tengan mucho cuidado, evitemos cualquier incidente con estos turistas y en general con cualquier persona que ande en las calles, así nos cuidaremos entre todos y se hablará bien de nuestro Cozumel como destino turístico. Y bueno, para el día de mañana no va a haber barcos, mañana no hay cruceros, cero arribos anunciados. La actividad se va a retomar hasta el próximo lunes con la llegada de tres barcos que se repartirán equitativamente, uno en cada muelle de Cozumel. Pero eso ya será el lunes. La ocupación hotelera también por efecto de la llegada de los atletas que estarán participando en el Ironman 70.3 de mañana, pues está subiendo de manera interesante. El último cierre reportado antes de considerar, digamos, que la parte fuerte de este evento es al 60% y es bastante alto para el tiempo del año en el que estamos ahora, ¿no? Para la temporada que estamos viviendo, así que 60% ya de habitaciones ocupadas, esto al cierre más reciente que fue el del jueves, así que falta la cifra de ayer viernes y lo que se junte durante este fin de semana, esperemos que llegue más arriba de eso, a los 70-80% la ocupación hotelera. Por lo pronto 60%, último número reportado. Y los vuelos para hoy son 4 nada más. Tenemos vuelos de Houston y de Dallas y 2 de la Ciudad de México hoy en el aeropuerto. Para el día de mañana, más o menos lo mismo, Houston, Dallas, Ciudad de México y uno más de Monterrey para un total de 5 vuelos este domingo. El dólar cierra la semana en 16.20, el euro en 18.20, precios a la compra aquí en Cozumel es el pulso económico para esta jornada. Y bueno, pues en el ámbito nacional, váyanse preparando, chamacos, porque a partir del próximo mes de octubre, que ya está a la vuelta de la esquina, pues según lo ha dado a conocer la Secretaría de Educación Pública, luego de un acuerdo unánime con los secretarios de Educación de los estados y las demás autoridades educativas, se restringirá el uso de celulares dentro de los planteles escolares, tanto en primaria como en secundaria. Así que pues, ni modo, tendrán que dejarlo de lado. Teóricamente no deberían tener celulares a esa edad, ¿verdad? Y menos redes sociales, pues, supuestamente desde los 15 años. Puede uno tener redes sociales, al menos en las reglas de Facebook, por ejemplo, pero pues, a los 15 años sale uno de la secundaria y todos sabemos que hay hasta niños y hasta perros que tienen redes sociales. Así que bueno, en fin, esto lo intentará la autoridad, veremos cómo le sale. Por lo pronto se anuncia a nivel nacional y bueno, pues siempre hay que tomar con un grano de sal las cosas que dicen las autoridades, ¿no? Recientemente dijo la presidencia de la República que se iba a estar restringiendo el uso de efectivo y la Secretaría de Hacienda iba a decidir en qué rubros de la economía se podrá seguir pagando en efectivo y en cuáles, ¿no? En cuáles será pura tarjeta. Pero también, si se acuerdan ustedes, cuando empezó este año, nos dijeron que este mismo año íbamos a tener que pagar la gasolina con tarjeta porque ya no la iban a cobrar con efectivo. ¿Algunos de ustedes le han rechazado el efectivo en la gasolinera? ¿Algunos de ustedes le han exigido que pague con tarjeta en la gasolinera? Ya estamos en septiembre, yo creo que ya este año no fue. Veremos si para el próximo, pero pues en fin, cosas que dicen las autoridades que harán. Durante esta semana tuvimos varias entrevistas largas y no tuvimos tiempo de pasar algunas cosas que han sucedido a nivel nacional e internacional. Hubo varios accidentes con la pirotecnia, hubo hasta muertos con esto de la pirotecnia durante el 15 de septiembre. Hubo un caso espeluznante que ha llamado la atención de todo mundo en nuestro país y tal vez hasta en el mundo. Porque pues una persona, un hombre de 30 y tantos años, un hombre joven, además atlético, que se dedicaba a ser instructor de deportes acuáticos, murió por efectos de la llamada amiba come cerebros
y la agarró en un lago de Mérida, en un lago artificial, por cierto, de la ciudad de Mérida, donde trabajaba este cuate.

dando ahí clases de kitesurfing y de otros deportes acuáticos. Bueno, pues se le metió por la nariz el agua, en el agua estaba la bacteria le afectó el cerebro y este hombre murió durante esta semana en Mérida, saltando, haciendo saltar las alarmas sanitarias en nuestro país. Le estaremos hablando también de eso, si nos da igual el tiempo necesario. Y también esta semana sucedieron varias cosas aquí en la isla de Cozumel.

0: También de eso si nos da igual el tiempo necesario. Y también esta semana sucedieron varias cosas aquí en la isla de Cozumel. Llama la atención. Pero pues había dicho el expresidente, ¿no?, que él se oponía a ese culto a la personalidad y que no quería que ningún lugar llevara su nombre, ni avenida, ni calle, ni colonias, lo que le parecía una práctica de los tiempos de la política corrupta. Y bueno, pues ahí tenemos ya una colonia López Obrador en Tulum. Otra cosa que pasó muy importante aquí en nuestro Cozumel durante esta semana fue una situación inédita, una acción de guerrilla visual, podríamos decir, una irrupción en el desfile conmemorativo del 16 de septiembre. Estaban ahí desfilando los contingentes y de pronto allá a la altura del Palomar penetraron el desfile un grupo de personas que llevaban pancartas en contra de la remodelación del malecón. Esta es la primera vez que sucede en la historia de Cozumel, que yo sepa al menos, una situación de este tipo, donde un grupo de civiles, aprovechando la visibilidad de un evento como el desfile del 16 de septiembre, pues irrumpen en él para darle también visibilidad a sus consignas, en este caso su oposición a la obra de remodelación del malecón, una obra de 136 millones para los cuales dicen estas personas, y la verdad, un buen sector de la población en la isla, que pudieran ser mejor utilizados en necesidades mucho más apremiantes que tiene Cozumel. El malecón está bien, no requiere realmente alguna modificación. Además, los planes se han cambiado tanto que pues esa remodelación del malecón, pues no sé en qué vaya a consistir, porque ya dijeron que no van a tocar la circulación de vehículos ni el estacionamiento en la avenida Melgar, y pues es la principal superficie a intervenir. ¿Qué queda pues después de eso, no? Nada más las banquetas y las guarniciones de cada lado. No sé si para eso se va, necesita invertir 136 millones de pesos, pero bueno, pues hubo esta irrupción dentro del desfile que llamó muchísimo la atención y que es un hecho inédito en la historia de los movimientos sociales en Cozumel y que también marca una nueva etapa, ¿no? Yo creo, donde la ciudadanía pues se ha dado cuenta de su fuerza y pues es algo con lo que tendrán que aprender a vivir políticos y candidatos aquí en nuestro Cozumel. Y bueno, pues todo eso tendremos igual para ustedes, tendremos algunos comentarios y comunicados que nos han mandado durante la semana. Igual el sector empresarial de la isla subió varios comunicados hablando de la situación que se vive dentro del sector turismo y, en fin, mucha, mucha información. Tendremos también, nos dicen al ratito, invitados acá en el estudio. Van a hablar de lo que serán las fiestas de San Miguel Arcángel, que pues durante este mes de septiembre, ya saben, los últimos días del mes de septiembre se realiza esta celebración. Y bueno, pues es tradicional aquí en nuestro Cozumel. Estaremos hablando de todo eso con ustedes. Confío en que les esté llegando esta transmisión de radio. Hay algún problema aquí técnico en la zona donde estamos transmitiendo. Y bueno, pues ya saben, la electricidad no nos ha tratado demasiado bien durante los últimos tiempos. Hay que reconocer también, se ha hecho un gran trabajo por parte de la comisión. Y otra de las noticias importantes esta semana, pues ha sido justamente el anuncio por parte del propio gobierno municipal y del Estado, de una inversión de más de 3 mil millones de pesos para comenzar ahora sí las obras del cable submarino, que supuestamente tendrían que empezar ya el 5 de octubre, para lo que faltan pues más o menos unos 15, 16 días para esa fecha. Estaremos viendo si inician realmente estas obras, que son súper necesarias y que van a llevar más de un año de trabajo. Se espera que para el 2028 ya esté operando ese cable submarino que nos traiga la electricidad tan necesaria para nuestro Cozumel. Pues tendremos todo esto para ustedes. Gracias por acompañarnos y ojalá que le esté llegando aquí esta señal de radio. Estamos igual en redes sociales transmitiendo. Ahí estamos viendo la pantalla en Facebook y también en YouTube. Estamos transmitiendo de manera simultánea en video. Ahí en estas redes sociales nos pueden encontrar como Sol899FM y tenemos también la página Sol899.com con la transmisión en formato de audio a través de internet. Gracias por acompañarnos en cualquiera de estas vías. Hoy tenemos aquí en el control de audio y transmitiendo la señal de radio nuestro compañero Manuel Canto, en el control de video y contacto por redes sociales a Rodrigo Gómez, en la producción de Anciuc, en la información Miguel García, todos juntos trabajando para usted. Son 12:20, vamos a un corte y regresamos enseguida aquí en las noticias al mediodía.
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5: Muy bien, bueno, pues ya estamos aquí de vuelta con usted, son las 12:21 y como le decía, pues esta semana hubo varios asuntos importantes aquí en nuestro Cozumel. Uno de ellos fue esta irrupción de la gente en el desfile del 16 de septiembre, que pues, como sabe, ¿no?, es tradicional en nuestro país este desfile para conmemorar el inicio de la Guerra de Independencia en 1810. Bueno, pues entraron ahí al flujo del desfile, por ahí por la zona de el Palomar, como era conocido, una construcción que ya de Palomar no le queda nada, recientemente remodelada con un estilo arquitectónico completamente distinto al que tuvo alguna vez, y pues eso del Palomar ya se le quedará nada más como nombre popular, porque pues antes tenía una estructura que recordaba un palomar en el techo, cosa que ha desaparecido. Bueno, pues por ahí entraron a la manifestación diversos grupos, estuvo por ahí el grupo CIMAC, estuvo el grupo CITIMAR, estuvieron los del Comité Ciudadano Isla Cozumel, gente que pues ya desde hace algún tiempo están haciendo activismo social, y yo creo que la misma experiencia, ¿no? Son, por ejemplo, los que participaron en el movimiento del Cuarto Muelle, por ejemplo, ¿no?, y en otros muchos que han habido recientemente. Pues yo creo que de alguna manera el pueblo de Cozumel ha ido aprendiendo que tiene una fuerza importante, ¿no?, en el proceso que ha seguido nuestra sociedad como tal. Este poder ciudadano pues ha tardado de alguna manera en manifestarse en nuestro país, y ahora ya va adquiriendo estas nuevas formas que, le digo, le podríamos llamar de guerrilla visual, ¿no?, porque se aprovecharon de la gran visibilidad del desfile, que atrae a todos los medios de comunicación, que atrae a pues toda la gente que esté en la zona para ver el desfile, y que también pues es objeto de cobertura, ¿no?, en medios electrónicos que ni siquiera son de aquí de la isla, sino de fuera, los turistas, toda la gente que trae sus aparatos para grabar, que somos prácticamente todos con esto de los celulares, bueno, pues le dio mucha visibilidad, ¿no?, al evento, al movimiento, le podríamos decir, que cuestiona varias cosas, y le dio tanta visibilidad que, por ejemplo, fíjese hasta dónde llegó ya. Esta nota sobre esa irrupción está publicada, además de los medios aquí estatales y locales que lo retomaron, que no fueron todos, por cierto, estuvo el Por Esto, por ejemplo, sí lo sacó ahí en sus páginas. Y bueno, en este caso lo vemos en el portal de Animal Político. Este portal es un portal que se publica a nivel nacional y que ha dado varios campanazos informativos, como les decía. Aquí en Animal Político se empezó a hablar, por ejemplo, de la estafa maestra, de la Casa Blanca de Peña Nieto y de otros muchos escándalos que han pasado por estas páginas y que de ahí han adquirido notoriedad. Bueno, pues se hacen eco de lo que sucedió aquí en Cozumel, rechazan obras en el malecón de Cozumel, ciudadanos exigen servicios básicos, dice la nota de Giovanna Maldonado en este portal de Animal Político, que es pues un ejemplo, ¿no?, de hasta dónde brincó esta información. El proyecto de remodelación del malecón de Cozumel, en el que se pretenden invertir 136 millones de pesos, está generando molestia entre algunos ciudadanos de la isla, quienes piden al ayuntamiento priorizar otras necesidades que la población demanda, como bacheo, alumbrado público, agua potable y principalmente saneamiento. De continuar vigente este proyecto, las obras iniciarían en octubre. En suma, la remodelación de ese sitio histórico de la isla representa para sus habitantes un atentado contra el patrimonio histórico. Esto lo declara Guadalupe Martín Cap, que es la presidenta de CIMAC, Lupita Martín, que la hemos tenido aquí varias veces. Afirmó que se trata de uno de los 7 proyectos que el gobierno del estado ha propuesto al Comité Técnico del Fideicomiso del Turismo Crucerista, que ha obtenido unos recursos acumulados de alrededor de 500 millones de pesos provenientes del impuesto que pagan los turistas de crucero en este fondo creado en el 2025. El fondo debería ser aplicado en 70% para infraestructura turística y 30% a prevención y atención de desastres naturales o contingencias necesarias. Según estas personas que se oponen a la obra, no debería invertirse esa cantidad de dinero en algo que no es una necesidad apremiante para Cozumel y que en todo caso pues nada más beneficiaría, la verdad no me queda muy claro a quién, porque le digo, dado que la obra ha sido modificada, primero se presentó un proyecto donde se hacía una gran área peatonal en todo el carril que va en dirección norte, el cual sería pues cancelado, ¿no? Sería removido, digamos, del malecón, el carril norte, de sur a norte, solamente quedaría el de norte a sur y sería de doble circulación, y la parte que se cancelaría, digamos, pues tendría que ser un área peatonal, un área comercial, para que ahí estuviera el turismo, y el otro lado pues se quedaría como carril de circulación. Esta idea no pegó muy bien entre el gobierno municipal. Oficialmente dijeron que por el carnaval, ¿no?, que era necesario tener los dos carriles para los paseos del carnaval. Yo creo que más bien también el problema con esta idea era que era necesario confiar demasiado, ¿no?, en que nunca se detuviera la circulación, porque imagínense dos carriles juntos apretados en uno solo, en dos direcciones, pues con que se empiece a trazar un poquito la fila en cualquier punto, pero digamos en el muelle fiscal, ¿no? Es hora del barco y está la gente ahí llegando a tomar el barco. Con que empiecen a retrasarse 5 segundos cada uno, cuando se empiece eso a multiplicar, va a ser un embotellamiento imposible de manejar, ¿no? Sobre todo en días de mucha actividad. Y bueno, aparte de eso, pues la oposición de siempre, de los transportistas, de los caleceros, de algunos comerciantes que pues no conciben otra realidad que no sea un malecón como el que hoy existe, ¿no?, con dos carriles y amplio espacio para que estacionen ellos sus vehículos. Y pues ahí el peatón, que Dios lo ayude, ¿no?, que le ayude ahí alguna fuerza celestial, porque la verdad es difícil la movilidad a pie en esa zona, que a diferencia de otras áreas turísticas del estado, pues no es completamente peatonal, como la Quinta Avenida de Playa del Carmen, tan exitosa. Aquí pues no se ha podido lograr eso. Tampoco se logrará en esta ocasión, porque pues ya el proyecto ha sido modificado, y esa fue la gran modificación, dejar el malecón tal como lo conocemos. Y pues entonces la remodelación, no me explico qué sería, ¿no? El camellón central, las dos banquetas de cada lado, y pues poco más, porque no queda mucha superficie para intervenir nada, ¿no?, en el malecón. El costo no se ha modificado, 136 millones costaba un proyecto, cuesta lo mismo el otro proyecto, así que pues eso no sufrió ninguna modificación. Y bueno, eso en lo oficial, pero en la parte social, la gente, o al menos un sector de la gente, de plano considera que no se necesita esta obra y que ese dinero podría tener mejor uso, y para ello están juntando firmas en la plataforma de change.org. Ahí están juntando firmas. También, por ejemplo, doña Guadalupe Álvarez, del conocido grupo Citimar, activista de décadas aquí en la isla, ya una señora mayor, sale ahí afuera de su casa, ahí en la 10 con 3, y ahí pone su mesa para que la gente firme, tiene su pancarta y todo. Y así como ella, mucha gente que es crítica a esta obra. Y que le digo, hicieron esta irrupción inédita en el desfile cívico-militar del 16 de septiembre y se aventaron todo el trayecto desde el malecón hasta el Palacio Municipal, y ahí en el Palacio pusieron sus pancartas y bueno, pues de alguna manera le dieron visibilidad a su causa, le digo, hasta llegar a medios de importancia nacional. Y pues ahí está, veremos qué pasa. El gobierno municipal ha dicho que pues este dinero no se puede invertir en otras cosas porque está etiquetado para mejoras turísticas, y que bueno, pues este es el proyecto que se ha aprobado dentro del Comité de Turismo Crucerista, donde por cierto, si mal no recuerdo, si no me equivoco, y si no, pues ahí agradeceré la corrección, Cozumel tiene voz pero no voto en este comité, ¿no? Ahí los que deciden son las navieras y el gobierno del estado. Ellos son los que dicen qué se hace y qué no se hace con ese dinero.

se recauda aquí en Cozumel, ¿no? Por supuesto, porque siempre nos recalcan y nos remarcan que somos el principal puerto de cruceros del país. De algo que nos sirva, ¿verdad? Porque lo que se obtiene de esa actividad portuaria, pues no se queda en Cozumel, ¿no? Se va al gobierno del estado a través de la API y se va a este fideicomiso a través del impuesto este a los cruceristas, y es el gobierno del estado y las navieras, que ya sí tienen voz y voto, los que deciden en qué se invierte ese dinero. Ha dicho, insisto, el gobierno municipal que no se puede invertir en otra cosa por esta situación, y que hay otros presupuestos destinados a las cosas que los inconformes señalan, ¿no? Como el saneamiento, el bacheo, el mantenimiento en general de la ciudad tiene otro presupuesto, según ha dicho el gobierno municipal, y este otro dinero, pues es aparte, y por eso se usaría para esta remodelación del malecón, que además implica también más o menos, pues bueno, por lo pronto perder la temporada alta de diciembre y enero, para los que les toque esa fase de la obra, y la obra pues se extendería prácticamente un año entero, ¿no? Más o menos, si todo sale bien, ¿no? Estaría terminando hasta el próximo agosto, creo, del año siguiente. Si todo sale bien, si no hay eventos climáticos que lo atrasen, si todo lo que usted sabe que puede pasar también. Pues ahí está planteada la polémica con esto del malecón, que no ha terminado, la obra no ha empezado, supuestamente se iba a hacer una presentación pública del proyecto final, cosa que tampoco ha sucedido, hasta dónde sabemos, y pues ahí sigue este debate servido en la mesa de la isla de Cozumel. No fue el único que pasó durante la semana, también tenemos este video, surgió Lady Basura aquí en la isla de Cozumel. Esto fue allí en el parque, aquí cerquita de la estación, Parque de Corpus. Aquí vemos a Lady Basura, que es una señora muy elegante, muy copetona, con un vestido muy bonito y muy colorido, con un carrazo, estos carrazos que cuestan arriba de 300, 400 mil pesos, según mis últimos datos, probablemente cuesten más, que muy llorondamente esta señora va y pone su basura en los contenedores del Parque Quintana Roo, que no son para basura doméstica y tampoco son para la basura aquí de la señora, pero pues bueno, yo me imagino que esta señora vive en un lugar que tiene servicios públicos, ¿no? Que no creo que viva, no sé, en alguno de los ranchitos allá por donde no pasa el camión de la basura y que no le quede de otra, ¿va? Que ir a tirar sus desechos ahí al Parque Quintana Roo, donde apestan y donde dan un mal aspecto y donde no deberían estar, porque no es eso para basura doméstica. Pero bueno, pues según lo que denuncia las personas que suben este video a las redes sociales, pues esta señora hace esto con frecuencia, no es algo raro, lo hace con frecuencia, y se le ha dicho, dicen los vecinos que le han señalado, que pues que no es para eso el lugar, ¿no? Que no se trata de que ponga ahí su basura, pero pues la señora es las clásicas ladies, ¿no? Que ella puede hacer lo que ella quiera, ya sabe usted. Dice, nos envían este video, alguien conoce a esta señora, nos dicen que constantemente llega con basura de su casa a depositarla en los basureros del Parque de Corpus, para que el departamento, nos dicen aquí en lo que dice redes sociales de Russell Cowo, tome cartas en el asunto. Russell Cowo es el titular de parques, jardines y áreas turísticas de aquí de la isla. En el primer comentario están las placas, dice, para que la ubiquen y la multen, porque publican en redes sociales las placas del carro, y nos dicen que constantemente lo hace e ignora a quienes les dicen que no es basurero particular. El ayuntamiento ya debería de actuar contra este tipo de personas, como esta hoy conocida como Lady Basura. Bueno, pues ahí está la información, y sí, efectivamente publican las placas del carro, ya las tiene el ayuntamiento, de hecho las placas de este vehículo, que es el señalado, ¿no? De ser el responsable de estar tirando esa basura ahí en el Parque Quintana Roo, el Parque Corpus Christi, perdón, el parque aquí de nuestro Cozumel. Y bueno, pues ahí está la información, las placas son UTT 543N, son las que salen ahí en la captura, ¿no? De pantalla de lo que es el video. Y bueno, pues esperemos que toda esta información, por supuesto, la tiene la autoridad ya en sus buzones, y esperemos que hagan algo al respecto, porque la verdad pues sí es una práctica deleznable, ¿no? Y condenable por parte de esta señora, que no se ve que tenga esa necesidad. No sé por qué
de pronto tomamos esa actitud, ¿no? Los mexicanos, así de que yo puedo hacer lo que quiera, ¿no? Y me importa un comino a quien le afecte, a quien le guste. Y el clásico, no sabes con quién te metes, ¿no? Que es tan característico de los mexicanos gandallas. Bueno, pues ahí está Lady Basura. Esperemos que se le quite la costumbre. O bueno, pues que la autoridad haga algo al respecto. Se supone que esto no debe de ser, ¿eh? Es algo fuera de lugar y que no se debería de permitir. Pero bueno, pues así las cosas. Para balancear tenemos también una buena. Es la del hallazgo de una tortuga leucocística. Según nos explican, ese sería el término. No es completamente albina la tortuguita, es casi albina, sigue conservando la pigmentación en sus ojos y en algunos puntos de su cuerpo, pero básicamente es una tortuga sin color, sin el color de las demás tortugas que nacen aquí en nuestro Cozumel. Y estaba explicando el biólogo Noel Rivas, que él es el encargado del programa de protección de tortuga, que es muy inusual que salgan este tipo de crías. De un universo de 100,000 crías de tortuga marina, ya sea caguama o verde, que son las especies que llegan aquí, hay posibilidad de que dos ejemplares broten con esta pigmentación poco común. Y en este caso, personal de Ecología Municipal avistó al pequeño quelonio durante un recorrido en la playa San Martín. Dice que morfológicamente, es decir, por su forma corporal, es igual a las demás tortuguitas, únicamente es la pigmentación la que la diferencia de otros ejemplares. Y bueno, pues ahí está la información. También, por cierto, apuntamos ahí en Roque, dentro de la subdirección de ecología. Noel Rivas era subdirector operativo, ahora ya es subdirector general de ecología, el titular de ecología en nuestro municipio, ya que Judith Argüelles, la anterior titular, dejó de serlo desde el día 15 de septiembre y pues estará en otro encargo dentro de la administración. Pero por lo pronto es Noel Rivas el nuevo director de ecología aquí en la isla de Cozumel, subdirector, perdón, de ecología aquí en la isla de Cozumel. Y bueno, pues eso también pasó durante esta semana. Igualmente le agradecemos, tenemos otras cosas que también han estado pasando durante la semana, pero bueno, ahorita le vamos a ir dando su momento, ¿no? También gracias por mandarnos sus mensajes. Nos quieren reportar para la CFE. No tenemos energía eléctrica en la colonia de taxistas. Por favor, si nos pueden ayudar, ya se hizo el reporte al número de CFE. Gracias. Pues ahí, si nos escuchan los amigos de Comisión Federal, no tienen electricidad en la taxistas. Ahí muy cerquita de la sede de la comisión aquí en la isla de Cozumel. Así que bueno, pues ahí está el aviso, ojalá que lo reciban ahí los compañeros de la CFE que andan en sus cuadrillas y que sabemos que nos escuchan muchos de ellos. Pues gracias igual por mandarnos esta información y pues por comunicarse aquí al teléfono del programa 987-103-3679 para WhatsApp y Telegram. Y también tenemos el 987-87-237-01. Nos dicen también en un mensaje, el término de guerrilla no creo que sea correcto aplicarlo a una manifestación que representa lo que piensa gran parte de la población. El malecón necesita mantenimiento, no remodelación. Gracias por su comentario. Fue el término que se me ocurrió. Aquí sí reclamo la responsabilidad personal. Yo acuñé ese término de guerrilla visual porque existe algo que en comunicación se llama... Está en inglés, es un concepto en inglés. Para ellos la palabra guerrilla quizás no tenga la misma connotación y ellos le llaman guerrilla advertising, algo así como guerrilla publicitaria. Y es, por ejemplo, cuando una marca, no sé, X de algún producto hace que su producto se vea en una transmisión, digamos, del Super Bowl, ¿no? Del partido de americano más famoso del mundo. No sé, mediante una pancarta, saben que va a pasar la cámara por algún lugar y cuando pasa sacan ahí una pancarta que diga su mensaje, ¿no? Puede ser un producto, una causa, no sé, alguna situación. Por eso utilizo ese término, no porque tenga el contexto de lo guerrillero, de lo... de la rebeldía social o de la sedición, ¿no? Que esas son otras cuestiones. Se me ocurrió ese término porque consideré que era más o menos descriptivo de lo que había sucedido. Había pensado en otras cosas, ¿no? Pero todos tenían una connotación también, no sé, que igual podría malinterpretarse. Consideré que este término era menos malinterpretable, pero pues igual y le agradezco su
su opinión. No me refiero con eso a que se trate de algo indebido, ilegal, sedicioso, algo relacionado con algún tipo de rebelión o...

0: no sé, resistencia a la autoridad ni nada por el estilo, ¿no? Simplemente es una forma de darle visibilidad a algo que probablemente no lo hubiera tenido por otras vías, ¿no? Vamos, si alguien llama a una manifestación y los medios deciden ignorar esa manifestación, pues difícilmente se va a saber de ella. Pero ningún medio va a ignorar el desfile del 16 de septiembre, ¿no? Por ejemplo, y por eso consideré que era pertinente el término. Pero muchas gracias por su comentario. Y también nos dicen... Ah, ok. Ah, pues qué bonito. Nos dicen aquí por parte de nuestro amigo Miguel Celis, ahí en el otro lado de la isla, que hay un cuatí que habían salvado ellos el año pasado ahí en el otro lado. Son frecuentemente atropellados estos pobres animalitos. Tienen una vida, pues, bonita en la selva, pero muy fea alrededor de las carreteras de nuestro Cozumel. Y fíjese cómo creo que vamos descubriendo cada vez más los seres humanos, ¿no? Que nos hemos equivocado con los animales, ¿no? Por siglos hemos considerado que los animales no sienten, no recuerdan, no tienen pensamiento complejo, no tienen personalidad, no tienen apegos, ¿no? Como nosotros consideramos eso muy humano, y creo que estamos bien equivocados, ¿no? Cada vez hay más videos y testimonios, y este es uno, que demuestran que eso es falso, ¿no? No solo sí se acuerdan y tienen sentimientos y se dan cuenta de todo lo que les hacemos, sino que también tienen actitudes que evidencian una inteligencia mucho más compleja de la que luego les asignamos, ¿no? Por ejemplo, este animalito regresa a visitar a quienes lo salvaron y se deja acariciar. Es un animal salvaje, no es un animal silvestre, no es ningún perro ni gato, ni es una mascota, ni vive permanentemente con ellos. Regresa al lugar donde sabe que lo ayudaron y se queda ahí un momento a convivir, a dejarse acariciar por las personas que le salvaron la vida alguna vez. Y creo que eso nos habla, ¿no?, de una complejidad que igual hemos hecho mal en ignorar los seres humanos. Gracias, muy bello video. Un saludo ahí a Miguel Celis y su pandilla ahí en el otro lado de la isla, que siempre nos están escuchando, cosa que le apreciamos en todo lo que vale. Nos vamos a un corte, regresamos enseguida con usted.
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0: .44, gracias por estar con nosotros. Continuamos con la información. Hoy fue la jornada de bienestar animal que organizó el Partido Verde, a la que nos estuvo invitando durante la semana el diputado Sánchez Tajona, recordarán ustedes, ¿no? La jornada Huellitas Cozumel se realizó el día de hoy, terminó por ahí de las 12 del día, allá en el Parque Municipio Libre. Pero allí hubo vacuna antirrábica, chips para los animalitos, y bueno, esto lo organizó el Partido Verde, y pues... fue un evento ahí para la gente de aquí del distrito, por parte también del diputado Sánchez Tejonar. Además de eso, va a haber otra campaña, nada que ver con situaciones partidistas ni nada, sino con, esta es del gobierno y esta va a comenzar el lunes. va a comenzar mañana domingo 20 y se va a extender hasta el sábado 26 de septiembre. Mañana, según nos están diciendo aquí, el lugar donde se estará realizando la campaña será en el Parque de las Rampas de la San Gervasio, de 8 a 1. Es completamente gratuito. Es la vacunación para perros y gatos antirrábica, la vacunación antirrábica que hace el gobierno. Esta vacuna tiene una vigencia de un año, más o menos. Han habido varias campañas más o menos recientes. Entonces, si su perrito, por ejemplo, fue a la de hace 2 o 3 meses, que también hubo, pues ya no es necesario que lo lleve de nuevo, ¿no? Es cada año es más o menos el tiempo en el que se debe de renovar la vacuna. Entonces, los que sí les toca, pues a partir de mañana y hasta el sábado 26, aquí le estaremos dando igual los lugares donde se va a hacer la campaña, pero pues ya va a comenzar esta campaña de vacunación para perros y gatos del gobierno, pues del estado a través de CESA, y del gobierno municipal aquí a través de el municipio de Cozumel, que también está apoyando, ¿no? Entonces mañana será allá en la San Gervasio. El lunes, desde el lunes y hasta el viernes próximo, se estará poniendo un puesto fijo en lo que es la esquina del Caracol, donde siempre se pone ahí afuera de la farmacia, en el centro comercial que está ahí en el Caracol. Ahí van a poner, como siempre lo hacen, que hay estas campañas, el puesto fijo. Ese va a estar el lunes, martes, miércoles, jueves y viernes, del 21 al 25 va a estar fijo ahí ese puesto, pero también entre el 21 y el 25 va a haber en las colonias. El 21 va a ser en la Emiliano Zapata, en la zona del Poliforum, también en la 10 de abril, en el Parque de la Colonia. El martes va a ser en la San Gervasio, también en el Parque de las Rampas y en la Chentuc. Repobladores, Flores Magón. El Flores Magón es la esquina del Caracol, es el puesto que estará fijo. El Miraflores también será el miércoles, Parque Miraflores, Parque CTM también el miércoles. El jueves 24 en el Parque de la Emiliano Zapata, el Municipio Libre, y en el Parque de la Félix González. Y finalmente el viernes en la San Miguel 2 también estará haciendo ahí la campaña. Bueno, están ustedes avisados. Pueden encontrar este calendario en nuestras redes sociales y también en la del ayuntamiento para que lo puedan consultar ahí directamente y sepan cuándo les toca cerca de su colonia. Y pues, como siempre se recomienda, ¿no?, llevar al perrito pues con su correa para que no vaya a haber ahí ningún accidente, se vaya a pelear con los demás animales que van a estar ahí. Ya ve que hay perros que no les gusta estar cerca de otros caninos, ¿no? Y también los gatos, que son muy nerviosos y pues menos les gusta estar cerca de los caninos. Entonces llévelo en su transportadora, si la tiene, en una funda de almohada al gatito, o en un sabucán, para que lo pueda manipular, no se le escape y lo puedan vacunar con seguridad. Y a los perros, pues con su correa correspondiente. Y si sabe usted que su perro es agresivo, es bravo, pues llévele su bozal, ¿no?, para que no haya ningún problema. Muy bien, es lo que le podemos decir. Y pues muchas gracias, es una campaña gratuita también esta que se hace por los perritos y gatitos en la vacunación antirrábica. Y bueno, pues eso en cuanto a este tema de la vacunación. También nos mandaron ayer un comentario a través aquí del teléfono, donde nos decían de una manera muy jocosa que pues mejor al que hay que proponer de presidente municipal. Ya ve que va a haber elecciones este próximo año, ¿no? Vamos a renovar el ayuntamiento, y nos decían, ¿saben a quién deberían de poner de presidente municipal en Cozumel? Al señor que vende cocos y se apodera de las áreas públicas, ¿no? Es un señor que hace algún tiempo se apoderó de una zona allá en por la zona de Caletita, de Caleta. Ahí tenía en la esquina, recordarán ustedes, su puesto de cocos y pues prácticamente su vivienda ahí, ¿no? Su negocio, ya con varias instalaciones. Lo movieron, finalmente se fue a otro lado, y ese nos dicen es que ya se agarró más terreno, o sea que no lo pueden quitar, ¿no? El ayuntamiento ha estado pues batallando con esta persona, yo creo que por 5 años, que yo me acuerde ahorita tranquilamente, y nomás no lo pueden desalojar de donde llega, sienta sus reales, se queda con el terreno. En este caso son derechos de vía, son propiedades públicas. Yo me imagino que pues no debe ser muy fácil invadir un terreno propiedad del gobierno y salirse con la suya, y por eso nos dicen, pues mejor póngalo el de alcalde, se ve que tiene más poder que el gobierno municipal y que el del estado.

0: juntos y que se sabe mejor las leyes también porque se ampara, se, bueno, en fin, se las ha hecho, pero bien buena este señor a las autoridades. Y pues con todo respeto les ha estado viendo la cara durante ya varios años y parece que seguirá haciéndolo. Gracias por mandarnos un mensaje. Y pues nos dicen aquí que, ah sí, también por cierto, se los reitero, el calendario de vacunación lo tenemos en nuestras redes sociales para la vacunación de los perritos y gatos. Lo puede usted consultar ahí en Sol 89.9 FM, en nuestras redes sociales. Igual se lo podemos mandar por WhatsApp si nos lo pide aquí, al 987-103-3679. Y bueno, pues es la información. Hacemos nuestro último corte y regresamos enseguida con usted.
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0: Muy bien, bueno, pues ya estamos aquí de vuelta con usted en las noticias al mediodía. Gracias por mandarnos aquí sus mensajes. Le agradecemos que esté en sintonía aquí de Sol Estéreo. Y bueno, pues nos preguntaban, hay una persona que dice que su perrito lo llevó en octubre, que hubo una campaña en octubre del año pasado y llevó a su perrito a vacunar esa campaña. Le falta menos de un mes para cumplir el año de vacunado, que sí podría vacunarlo también. Sí, sí se puede, no hay ningún problema con eso. Es pues una ventana corta de tiempo, así que sí lo puede llevar. Me imagino que habrá otras personas en esa misma situación. Pueden aprovechar esta campaña, pues ya prácticamente no hay mucha diferencia y no representa ningún peligro para su salud. Es una práctica común para ajustar calendarios veterinarios o cumplir de forma anticipada con estos requisitos, ¿no?, de tener al animal sano. Así que no se preocupe, la mayoría de los protocolos de vacunación anuales consideran que es seguro y válido aplicar el refuerzo dentro de un rango flexible que es generalmente entre los 11 y los 13 meses, o sea, en este caso, los vacunados en octubre pasado, del año pasado, pues sí, sí podrían ir a esta campaña también. Y pues esa es la ventana, ¿no? El rango es entre los 11 y 13 meses de edad para que ni sea mucha dosis para el animal ni pierda vigencia la vacuna. Entonces, si ya tiene entre 11 y 13 meses, pues adelante, pueden acudir también a esta campaña. Le reitero que el calendario completo, detallado, pues lo tenemos aquí en Sol Estéreo. Si nos manda un mensaje de WhatsApp, se lo hacemos llegar. Y también está en nuestras redes sociales, sol899.com, en Facebook y en las demás redes sociales estamos así, Sol899FM, perdón. Y tenemos también en la página del Ayuntamiento, en Cozumel Gobierno, igual ahí están estos gráficos para que usted los pueda consultar. Y bueno, pues también nos dicen por acá en otro mensaje, dice que si el pronóstico del clima. Caray, ahí se me metió usted en un brete, porque esto pues lo hace nuestro compañero Carlos Ituc, que el día de hoy pues no está hoy con nosotros, pero pues déjenme lo checamos rápidamente con todo gusto. Tenemos aquí, afortunadamente, ya en estos tiempos se tienen bastantes opciones para poder ver esta información. Pues ahorita que lo podamos conseguir, se lo mandamos con todo gusto, del pronóstico del clima. Parece que creo que no va a dar tiempo, dando un poco confusos aquí las informaciones del clima, a ver si lo podemos tener por otra vía. En fin, ahí se me metió en un problema porque le digo, esto lo hace nuestro compañero Carlos Ituc, que es el que se encarga de ver esta situación, y pues los sábados no está aquí con nosotros. Igual nos dice que si podemos compartirle a la comisión que se les fue la luz en Flamingos por la caseta de policía, pues yo creo que en toda el área, ¿no? Porque nos llamaban hace rato de la taxistas. Y bueno, pues ahora en la Flamingos. También nos dicen aquí por parte de otra persona, dice, buenas tardes en cabina, es por lo del malecón. Dice, en vez de reparar el malecón, deben reparar la calle de la avenida 33, entre 30 avenida y calle 31, colonia San Miguel 2, es la calle para entrar al ferry. Esa calle llevan como 15 veces que nada más vienen y le sellan los agujeros, pero ya está muy maltratada la calle, y lo está porque hay tráfico pesado, ahí pasan casi todos los camiones que vienen a la isla, y pues sí, ya han destruido bastante a esta parte, ¿no? Del entronque, justamente de la 65 con esa calle, ya está bien, bien afectado. Y bueno, pues gracias por mandarnos un mensaje. Le agradecemos que nos lo comparta. Y pues estamos viendo aquí que el clima para hoy aquí en Cozumel, pues nos dicen que hay ahorita en estos momentos posibilidad de lluvia. Tenemos aquí un 46% marcado de posibilidad de lluvia para estos momentos aquí en Cozumel, y pues parece que durante el resto del día habrá intermitentemente lluvias, igual para el día de mañana. Pues podemos decirle eso así rápidamente de bote pronto, tendremos lluvias hoy y mañana aquí en Cozumel y hasta el lunes, hoy con 70% de probabilidad, mañana con 24%. Y el lunes con 42% de probabilidad de lluvias. Vamos a poner una identificación rápidamente. Tendremos invitados aquí en la cabina de Sol Estéreo.
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1: Muy bien, bueno, pues estamos aquí de vuelta con usted y tenemos invitados aquí en el estudio de Sol Estéreo. Tenemos a Reyes León del Comité Organizador de las Fiestas de San Miguel Arcángel. Bienvenido, buenas tardes.
2: Buenas tardes.
1: Y al párroco de la Iglesia de San Miguel, Estefano Lotza, está con nosotros también, el sacerdote de la Iglesia de San Miguel.
3: Buenas
1: bienvenido.
3: Tardes,
1: buenas tardes. Y bueno, pues va a haber ya la fiesta de San Miguel Arcángel. Nos dicen que mañana es el convite, la bajada del santo y todas las cosas que se hacen alrededor. Pues bienvenidos, buenas tardes, Reyes, platícanos qué va a haber mañana en esta fiesta.
2: Muy buenas tardes, pues aquí nuevamente agradeciéndole a Sol Estéreo, a la familia Pavianova por la el espacio que nos dan. Tuvimos un retraso el día de hoy, no pudimos estar más temprano con ustedes, pero sí les traemos la información el día de mañana en punto de las 6:30 de la tarde de las puertas del Museo de la Isla va a salir el convite de San Miguel 2026, a lo cual invitamos a todas las familias cozumeleñas, a los jaraneros, a los nocheros y a los migueles, por supuesto, a participar en este convite donde vamos a salir del Museo de la Isla a 6:30 para llegar a la parroquia de San Miguel Arcángel, donde vamos a tener... pues ahora sí.
1: Eso que escuchan ustedes ahí en sus micrófonos y que seguramente están escuchando en sus celulares es el aviso nacional del simulacro. Acuérdense que hoy es Día Nacional de Protección Civil. Hoy se está haciendo un simulacro aquí en Cozumel, en el aeropuerto, pero es a nivel nacional. Así que nos está llegando aquí este aviso de que hay una situación de emergencia. Es una cosa nueva que ha hecho el gobierno de México, ¿no? Así que bueno, pues estamos estrenando este sistema. Seguramente le habrá sonado también a usted su celular. Aquí sonaron todos los que estaban. Perdón, Reyes.
2: Sí.
1: Adelante.
2: Ok, y como les decimos, salimos 6:30 de la tarde y todo del Museo de la Isla. Invitamos a todos que nos acompañen ataviados con sus trajes típicos. Ahora sí, el terno y las guayaberas para los caballeros, los ternos para las señoras. Y vamos a ir a la iglesia de San Miguel para la tradicional bajada de la imagen de nuestro santo patrono. Esto será a las 7 de la noche, la bajada del santo patrono, y posiblemente tenemos una peregrinación por las calles aledañas a la isla, y terminando vamos a tener la misa de alborada de las fiestas de San Miguel, y pues el marco que enmarca esta noche tan bonita, tan regional, va a ser la vaquería que se va a realizar en la puerta de la iglesia, la vaquería peninsular a cargo de la Subdirección de Cultura Municipal. Entonces, a cargo de la maestra Cristina Santana, que le agradecemos infinitamente a ella todo su apoyo, al ayuntamiento, al presidente municipal y a todos los que conforman el comité organizador. Y a lo largo de los días vamos a tener los eventos de la iglesia, lo que son los diferentes gremios que van a salir de diferentes sindicatos, las novenas en honor a San Miguel Arcángel. Vamos a tener novenas en la mañana, después de la misa de las 7 de la mañana, 8 de la mañana, las novenas, y las novenas vespertinas van a ser a las 7 de la mañana. Todo esto a partir del lunes 21 empiezan el novenario, y una serie de actividades más que a lo largo de la semana les vamos a dar a conocer con los eventos culturales a través de la Subdirección de Cultura y Casa de Cultura de Cozumel.
1: Bueno, pues todo eso se estará haciendo aquí en nuestra isla para conmemorar a San Miguel Arcángel en este 2026. Y bueno, pues esta es la primera parte, se extiende hasta finales del mes, ¿no? La celebración, y pues va a abarcar prácticamente aquí toda la semana, van a estar los gremios y van a haber misas. ¿Qué va a haber dentro de lo litúrgico, padre? ¿Qué va a haber dentro de lo que son las misas y todo lo demás?
3: Sí, vamos a tener una misa especial, solemne, de San Miguel Arcángel, y estamos preparando por la misa el día de la fiesta, que es martes 29, donde ahí... Será un día particularmente litúrgico por San Miguel Arcángel. Tendremos la misa martes 29, ya de las 7 de la mañana, con un canto a la mañanita, y después la misa también solemne. Y tendremos también el día del martes 29, el paseo en el mar con San Miguel Arcángel, y también terminando el día con la misa
4: celebrada exactamente a las 6 de la tarde. Entonces tenemos bastante elemento litúrgico, y lo bueno, lo hermoso y lo bello es que tener vivo el amor a los ángeles de Dios. Es algo necesario hoy más que nunca. Y San Miguel Arcángel es el jefe, es el capo de todos los ángeles de Dios. Entonces, hacerle homenaje, tenerlo vivo en nuestras oraciones es importantísimo. Y esto ojalá que pueda dar una fuerza grande a toda la isla, a los consumeleños, un crecimiento, un amor a los ángeles de Dios.
1: Muy bien, bueno, pues muchas gracias. Esto va a ser dentro de lo litúrgico y pues ya escucharon ustedes el calendario más o menos a grandes rasgos de todo lo que se hará. Son dos hojas completitas, así que aquí le estaremos informando de todo lo que se va a realizar durante estas celebraciones conforme vayan sucediendo. Y bueno, pues desde el lunes no estarán haciendo los gremios, que supongo ya saben ellos qué día les toca. Estarán desde este lunes, mi estimado Reyes.
2: Así es, los gremios iniciarán desde el lunes y en los diferentes, vamos a decir, los sindicatos y lugares. Está, por ejemplo, el gremio de locatarios, de la CTM, catequistas, ANSPAC, Movimiento Familiar Cristiano, alerifes, ejidatarios y artistas de Cozumel, el gremio de niños, el gremio tradicional de taxistas, Legión de María, los Migueles, Miguelitos y Miguelinas, y por supuesto el gremio de pescadores.
1: Ya muy todos bien, a ver Reyes, te interrumpo tantito porque me dicen que no se escuchaba ahorita el micrófono del padre. Discúlpeme padre, ¿nos podría repetir la situación litúrgica? No sé si ya está sí, jalando, ya está, muy okay. Bien, estaba fuera este micro, una disculpa ahí, a ver, adelante
4: padre. Sí, justo la parte litúrgica, que tendremos la fiesta propio grande el día 29, martes 29, que es la fiesta de los arcángeles de Dios, San Miguel, y ahí tendremos la misa de las 7 de la mañana con el canto de la mañanita. Ya nos reunimos a las 5:30 con los Migueles, ¿verdad? Y para después dar el seguimiento a la fiesta con la misa a las 7 de la mañana y terminando la misa solenne concelebrata el día 20, sempre 29 martes a las 6 de la tarde, la misa solenne concelebrata.
1: Muy bien, ahora sí, mi estimado Reyes, nos decías de los gremios que el día lunes empieza con los locatarios y con los gastronómicos de la CTM.
2: De la CTM, el día martes 22, catequistas, miércoles 23, ANSPAC y Movimiento Familiar Cristiano. El jueves, alerifes. Los alerifes. El viernes 25, el gremio de ejidatarios de Cozumel y los artistas. Sábado 26, niños, adoradores de San José, de Santos Mártires, Divina Providencia, Guadalupe, Corpus Christi y Sagrado Corazón. Domingo 27, taxistas, lunes 28, Legión de María, y el día 29, el gremio de los Migueles, que en esta ocasión sale de la casa del señor Miguel Coral, Miguel Salas Coral, el nuevo encargado del gremio de Migueles. Esto va a ser en la 40 Avenida, entre 8 y 10 de la colonia San Miguel. Esto va a ser a las 5:30, sale el gremio de los Migueles para llegar en punto de las 6:45 a la iglesia, entonar las mañanitas a San Miguel, y viene la misa concelebrada que nos comentó el padre. Y por supuesto, a las 2:30 de la tarde, el gremio de pescadores de la cooperativa pesquera, para que salgamos rumbo al mar a las 3:30 de la tarde con la imagen de San Miguel a ese tradicional paseo en alta mar y la ofrenda a los marinos caídos en el mar, ¿no? Entonces todo esto va a ser una fiesta muy bonita. Esta es la parte litúrgica. Ya viene en estos días la parte artística cultural que va a estar a cargo de la Subdirección de Cultura y Casa de Cultura, que nos van a dar.
1: Va a haber jarana, va a haber comida.
2: Por primera vez en Cozumel, la fiesta de San Miguel va a tener dos vaquerías. La vaquería del día de mañana, que es con la Subdirección de Cultura y la orquesta de la Subdirección de Cultura, y el próximo 26 de septiembre a las 9 de la noche en el Parque Benito Juárez va a ser la magna vaquería con el baile cabezas de cochinos, ramilletes en honor a San Miguel Arcángel, amenizado por la orquesta jaranera Maquech de Cozumel.
1: Muy bien, pues ahí está el programa a grandes rasgos de lo que va a pasar mañana y los próximos días, y a lo largo de la semana le estaremos igual puntualizando esta información y también dándole bien bien el calendario de lo que serán las actividades artísticas, las vaquerías, los convivios y todo lo alrededor que también se hace en esta fiesta. Pues muchas gracias, les agradezco mucho que nos hayan traído esta información. Ya casi estamos llegando aquí al final de la emisión, pero no sé si les gustaría añadir algo más o algún tema que no haya yo mencionado, por favor, con
4: sí,
1: toda
4: lo que
1: confianza.
4: Era importante era también tener presente que los ángeles de Dios son importantes, tenerlo presente en la nuestra devoción, en nuestra fe, como protectores. La isla de Cozumel, tenemos San Miguel Arcángel, entonces que nos entusiasmamos mucho de este don del cielo por tener la presencia fuerte y viva de San Miguel Arcángel y los demás ángeles de Dios. Entonces el fin también es fomentar esta verdad de los ángeles de Dios que son parte de nuestra fe. Le agradecemos mucho.
1: Muy bien, pues muchas gracias, Padre Reyes. Muchas gracias, te agradezco
2: mucho. Muchas gracias.
1: Si nos quedó algo en el tintero.
2: Muchas gracias, les agradecemos.
1: Estaremos viniendo durante la semana. Gracias a usted que nos acompañó también a lo largo de la semana. Le esperamos el lunes aquí en las noticias al mediodía. Mientras tanto, que tenga un excelente fin de semana. Y gracias por habernos acompañado y muy buen provecho.

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4: ¿Qué tal, amigos? ¿Qué tal? Muy buenas tardes. Son la 1:26 p.m. Una con 26 en esta tarde, pues, nublada. Hace un ratillo, como aproximadamente una hora, pues, fuerte la lluvia, ¿verdad? Aquí en Cozumel, bienvenidos. Mi nombre es Jorge Gómez. Andamos un poquito mal de la garganta, ¿verdad? Tenemos un poquito de tos, así que mil disculpas por ya si escucha que se nos va el gallo o algo por el estilo. No pasa nada, ¿verdad? Así que bienvenidos en esta bonita tarde en la isla de las golondrinas, Cozumel, Quintana Roo. Vámonos con Kike y su nueva naranja a través de la frecuencia 89.9. Vámonos con ese tema, vibración. Y bueno, te recuerdo el teléfono para estar en contacto vía WhatsApp: 987-103-3679. 987, te repito, 987-103-3679. Nuestra línea telefónica directo a cabina y también el 872-3701. Ahí, si usted quiere reportarse, que nos diga qué onda, qué va a almorzar hoy, qué se le antoja para almorzar hoy en esta tarde de rico, y como que todavía puede llover un poquito más en la tarde, ¿verdad? Así que vámonos con más música y regresamos. Kike y su nueva naranja aquí a través del 89.9, la onda musical del Caribe.

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1: Bueno, vamos a seguir con más música. La una de la tarde ya con... 1:31 en esta tarde, ya como que empieza a calentar un poquito el sol, pero no se vaya con la duda, ¿verdad? Bueno, pues hoy un día muy especial para la ciudad, bueno, más bien para todo México, ¿verdad? Yo creo que usted se dio cuenta, a partir de la 1:00 p.m. sonó la alerta sísmica a nivel nacional. Todos los celulares de todo México, de toda la República Mexicana, pues se activaron. Bueno, pues recordando lo que fue este gran terremoto el 19 de septiembre de 1985, ¿verdad? Allá en la Ciudad de México, que bueno, pues desde muy tempranito nuestra primera autoridad a nivel nacional nos recordaron, ¿verdad? Junto con Protección Civil y todo lo que hicieron por allá, un recordatorio. También en el terremoto del 2017, si no estoy mal. Así que, híjole, sí, tremendo, muchísimas vidas se perdieron en aquel 19 de septiembre de 1985. Por eso en todos los edificios públicos, en todas las explanadas públicas donde estén la bandera de nuestro país, están ahora sí que a media asta, pues recordando todo lo que pasó en aquel entonces, en 1985, en la Ciudad de México. Fue terrible, ¿verdad? Fue terrible. Pero bueno, ahí está. Me imagino que algunas personas, lo decimos con todo respeto, ¿verdad?, que viven aquí en Cozumel, que son de la Ciudad de México, y en aquel entonces estaban por ahí, en ese tiempo, pues recordaron que fue. Bueno, los medios, las televisiones de a nivel nacional están recordando todo lo que pasó en esos días, ¿verdad? Donde también, si no estoy mal, por ahí se formaron los topos, ¿verdad? Protección Civil. Y bueno, pues en aquel entonces también no había tanta tecnología como tenemos ahora, donde se activan segundos antes la alerta sísmica. Bueno, pues ahí sí, ahora sí que les tocó de sorpresa. Bueno, pues ahí está. Con todo respeto, hacemos este comentario recordando lo que pues está pasando en nuestro país. Ahora sí que un recordatorio, lo que fue el 19 de septiembre de 1985. Vámonos con más música, la 1:34 p.m. 1:34 p.m. Vámonos con más música. Te recuerdo el teléfono 987-103-3679. Un gran saludo para todos los que están trabajando. Todos los que están trabajando. En esta tarde, y bueno, pues fin de semana, sábado 19 de septiembre. Bueno, pues dice por acá Eliana, un saludo para Eliana, que su alerta sísmica no sonó. Nosotros, llegando aquí a la estación, escuchamos ahí nuestra alerta, que sí sonó, ¿verdad? Es nuestro celular personal. La sangre, su ritmo. Bueno, vámonos con más, 1:34. Que nos digan, sí es cierto, que nos chismeen qué es lo que van a almorzar. Fíjense que se nos antoja. Nosotros somos de la región, somos orgullosamente cozumeleños, con padres campechanos y yucatecos, ¿verdad? Yucateco más bien. Somos de la región de la península, y más originario de Cozumel, me da mucho gusto. A mí se me antoja almorzar, una carnita salada, ¿verdad? Con chiltomate, un frijol cabash, como le decimos, también por allá, el chile tamulado con un poquito de naranja, cebolla asada, qué rico, ¿verdad? No sé, que nos platique qué es lo que va a almorzar en esta bonita tarde aquí en Cozumel. Y bueno, pues ya les compartí qué es lo que se nos antoja para almorzar, ¿verdad? Vámonos con más música. La 1:35 aquí a través de Sol Estéreo Nativo Show. Por ese tema, mi cumbia. Y te recuerdo el teléfono 987-103-3679 para estar en contacto con usted vía WhatsApp. Continuamos.

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6: Vamos a continuar con más música a la 1:39 PM, 1:39. Por cierto, un gran saludo allá para mi buen amigo Don Arturo, que por ahí nos está escuchando, Don Arturo Jones, que por allá nos lo topamos, más bien, lo íbamos a saludar, pero como que se volteó a otro lado, ¿verdad? Ah, no es cierto. No, sí, allá en un súper muy conocido que está, a ver, le voy a decir cuándo fue rápidamente. Fue el menos 16, ¿sí? El miércoles de la pasada, ahí está. Ahí en un súper que está por la 30 avenida. De todos, saludos para Don Arturo Jones, que por ahí es nuestro buen amigo, que por ahí siempre me escucha el 89.9. Y bueno, le mandamos un cordial saludo. Por cierto, también gracias, un saludote muy especial allá a Doña Pili, que nos está escuchando en la colonia Félix. Gracias, como siempre, por estar escuchando Sol Estéreo. Ya nos dijo que para que botanee, para que almuerce hoy, va a preparar el caracol al mojo de ajo con sus tostaditas. Y bueno, pues una fría, dice Doña Pili. Una o dos o tres, o cinco o seis, o las que lleguen, ¿verdad? Bueno, vámonos con más música a la 1:41 PM. Vámonos con este tema de Alberto Barros, más bien con Alberto Barros. Y regresamos a través de la frecuencia 89.9. No olvide reportarse con nosotros, 987-103-3679, en esta tarde, un poquito nublada en la.

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1: Vámonos con más música a la 1:00 p.m. ya con 56 minutos. Qué rápido pasa el tiempo, ¿verdad? 1:56.
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1: Es incómodo, ¿verdad? Cuando te da gripa. O cuando te da tos. Bueno, pues ahí. Ahí vamos a hacer algo, algún remedio caserón, ¿verdad? Para que. Algún tecillo por allá. Para que... Pues para que ya se pueda ir la tos y la gripa, ¿va? Pero bueno, vámonos con más música, eso es otra historia. 3:02 p.m, seguimos con los Flamers, con ese tema, mira, mira. Y bueno, pues el teléfono para estar en contacto vía WhatsApp, 987-103-3679. Un saludo para mis amigos de Las Fincas, que nos escuchan, la colonia Las Fincas. Ya me imagino que muy pronto... ¿Verdad que nuestras autoridades ahí tienda su mirada hacia esa colonia, ¿verdad? Que se ya debe ser colonia Las Fincas. Así que bueno, pues un gran saludo para todos mis amigos que por ahí nos escuchan en Las Fincas. Ya tiene muchísimo tiempo que no vamos por allá. Y bueno, pues un gran saludo para ellos, para Ranchitos, ahí para toda la zona de la transversal. Muchísima gente vive de ese lado y escuchando hoy sabadito. La onda musical del Caribe. Así que bueno, pues un gran saludo. El teléfono para estar en contacto 987 103 3679. Con mucho gusto ahí para recibir todos los mensajes, porque son muy importantes en esta tarde. Vámonos con más. Ahora sí, vámonos con los Flamers, con este tema, mira, mira, y regresa.

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7: Vámonos con más música a las 2 de la tarde, ya con 7 minutos.
8: Señor.
7: 2:07, aquí a través de Sol Estéreo 89.9, la onda musical del Caribe. Y bueno, pues el teléfono para que usted se ponga en contacto con nosotros, el 987-103-3679. Con todo gusto, ahí para recibir todos los saludos, porque bueno, pues alguna felicitación si usted está cumpliendo un año más de vida en este 19 de septiembre, pues puede hacer algún aniversario, lo que usted quiera, ¿verdad? Por ahí alguna petición musical, no, porque no estamos en complacencias, pero sí, algún saludo en especial, ¿verdad? Vámonos con más música, vámonos con Banda Machos, con este tema, La Suegra. Y regresamos con más música aquí a través de la Onda Musical del Caribe.

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Ok, bueno, seguimos con más música. Exactamente a las 2 de la tarde con 18 minutos. 2 con 18. Y bueno, pues le vamos a dar lectura a todos los mensajes que nos llegan en esta tarde. Dice un saludo a mi compañero La Isidro. Más bien dice La Isidra, alias La Sucia. Dice que se animó a salir del closet y anda en el aeropuerto trabajando de Chafirete en la unidad 12. Y bueno, pues no estamos en complacencias, mil disculpas. De parte de la Chucha Carrión, dice. Bueno, pues ahí está. Un saludo para ti, primo, que por ahí nos estás escuchando hasta el aeropuerto y anda trabajando. Así que le mandamos un cordial saludo. Dice por acá, buenas tardes, podrías mandarle saludos a mis padres, a Pilar Garrido y a Ricardo, ahí en la Félix, que están con bien, que los quiero mucho. De su hija Ligia desde Sinanche, Yucatán. Bueno, pues ahí está, con mucho gusto. Allá para, dice, para Pilar Garrido y Ricardo, allá en la Félix González, que están bien, que los quiero mucho, de parte de su hija desde Sinanche, Yucatán. Bueno, pues ahí está, un gran saludo. Y dice, buenas tardes, Jorge, saluditos, bendecido sabadito, buena música. Hoy tuve el gusto de igual saludar a Rodrigo. Bueno, pues ahí está Doña Conchi. Ahí está, un gran saludo para Doña Conchi. Gracias, mil gracias, como siempre, por estar en sintonía de la frecuencia 89.9. Y bueno, pues ahí está. Saludos allá para mi buen amigo Puma, que por ahí nos está escuchando. Un saludo para Puma, que me escucha aquí muy cerquita de la estación, en la 20 Avenida. Así que saludos para ti, Puma, para toda tu familia. Gracias, como siempre, por estar escuchando Sol Estéreo. Y bueno, dice por acá, bueno, un saludo con mucho gusto. A ver, dice, buenas tardes, Jorge. Saludos para Esperanza Fernández, de parte de su esposo Luis Pacheco, que estamos escuchando en la colonia Juan Bautista de La Vega. Muchísimas gracias. No podemos contestar llamadas en este número, así que la persona que se está comunicando con nosotros, sorry, ¿verdad? Pero no podemos contestar, solamente WhatsApp, así que por ahí si nos escriben, con muchísimo gusto. Saludos para el buen Jesús Carrión, que por ahí nos está escuchando en esta tarde. Te mandamos un cordial saludo allá para el famosísimo Beto. Y muchas gracias, como siempre, por estar escuchando Sol Estéreo. Vámonos con más, los chicos de barrio, aquí a través de Sol Estéreo, la onda musical del Caribe.

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Vámonos con música a través de Sol Estéreo. Vámonos a escuchar a Kleiber y su nueva imagen con este tema Mueve la Cadera. Pero antes tenemos saludos en esta tarde. Dice, buenas tardes, me puede mandar un saludo a toda la familia Quiñones Rosales de Sinanché, Yucatán, y en especial a mi papá José Quiñones Rosales, que vive en Cozumel. Bueno, pues ahí está el saludo. Muchas gracias, como siempre, por estar en sintonía del 89.9. Y bueno, pues hasta el Aeropuerto Internacional de Cozumel. Un gran saludo allá para al primo Beto, que por ahí nos está escuchando. Igual ahí para sus camaradas Isidro y toda la banda, que, bueno, dice allá el primo, que dice el buen Beto que se animó a salir del closet. No sé por qué lo dice, pero bueno, ahí está. Un gran saludo con mucho gusto. Que dice que están trabajando ahí en el Aeropuerto Internacional de Cozumel. Bueno, pues vámonos con más música. 2:30 p.m. Qué rápido pasa el tiempo. 2:30 p.m, por supuesto, aquí a través de Sol Estéreo. Ahora sí, vámonos con Kleiber y la nueva imagen. Mueve la cadera aquí a través de Sol Estéreo, la onda musical del Caribe.

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Vámonos con más música a las 2:35. 2:35 y dice por acá el mensaje, a ver. Dice, buenas tardes, saludos a cabina, saludos a mamá Casilda, a la niña Dailín, nena, a Marisol, al niño Leo Pavón, a papá Lucio y a toda la familia Canché Avilés que nos están escuchando en esta bonita tarde. Y bueno, por acá nos llega otro mensaje, nos vamos a dar lectura con muchísimo gusto. A ver, ok, Jorge dice, buenas tardes, buen programa, saludos desde la colonia Flamingos, claro que sí, Flamingos 2, aquí escuchando buena música. Amir, mi buen amigo Amir, que nos está sintonizando, muchas gracias Amir, un gran saludo para ti, excelente, bueno, fue nuestro compañero por allí. También para Reina Emanuel, y si puedes poner la abejita de Paleto. Bueno, pues no estamos en complacencias, pero sí, te ponemos algo allá para que disfruten la programación de Sol Estéreo en esta hermosa tarde. No sé si está nubladón por ahí, está lloviendo, no sé. Ahorita vamos a salir a acechar, como dicen aquí en el sureste mexicano. Bueno, pues ahí está, para todos los que tenemos colesterol, vámonos con ese tema. Colesterol, triglicéridos y no sé cuántas cosas más. Pero bueno, vámonos con más. Saludos para ti, Amir, que nos estás escuchando ahí en la colonia Flamingos 2. Un gran saludo para ti. Muchísimas gracias, como siempre, por estar en sintonía del 89.9. Vámonos con los triglicéridos, con el colesterol y no sé cuántas. No sé cuánto más cuando nos sube el colesterol, ¿verdad? Vámonos con más a través de Sol Estéreo. Pero está buena la cochinita, el lechón, todo, las tortas, las hamburguesas, todo. Vámonos con más y regresamos 2:37. 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
2: Vámonos con más música, únicamente 3 minutos.
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2: 3 minutos y las 3 de la tarde. Bueno, pues vamos a continuar con más música en esta bonita tarde ya soleada en la isla de Cozumel. Ya nos chismearon, nos dijeron que sí, está un poquito soleada. Bueno, en la parte que nos chismearon, ¿verdad? Bueno, vamos a continuar con más música. Recuerde, bueno, más bien si usted está en la playa disfrutando de un sábado con la familia, recuerde, e insistimos mucho en este tema, así como usted lleva todo lo que va a comer, queremos playas limpias en Cozumel, de eso vivimos. Ahora sí que el que me diga que no, pues no. ¿O sí? No, el que me diga que no, pues ahora sí que todos los visitantes que vienen vía crucero, vía aeropuerto, vía la ruta federal, pues ahora sí que vienen a ver nuestras hermosas playas, también nuestros arrecifes que tenemos en Cozumel. Y a veces, híjole, la gente se queja que porque cierran lugares que no son ni playas públicas, son lugares ya concesionados. Y bueno, pues a veces ensuciamos las playas y con dejar la basura allá afuera y luego los animalitos hacen lo suyo porque pues ellos tienen hambre y buscan comida. De verdad, la recomendación, así como usted lleva las bolsas de papitas, de cerveza, de refresco, de comida, de lo que usted quiera, ¿verdad? Regrésela a su casa. No le pedimos que limpie la playa, no le pedimos que recoja la basura de los demás, con que usted haga un buen ejemplo como cozumeleño, como yucateco, como de la península. Mientras usted radique aquí en Cozumel, de verdad hay que tomar un buen ejemplo y pues la basura que generemos hay que regresarla a casa, ¿verdad? Sí, es muy importante para mantener nuestras playas hermosas como las tenemos en este momento en Cozumel, porque los visitantes nos vienen a ver por nuestras playas que tenemos, un azul turquesa que tenemos, unos arrecifes, híjole. Así que esa es la recomendación, queremos playas limpias en Cozumel, no queremos que, bueno, pues recoja la basura de los demás, eso sí, no, simplemente la basura que usted lleva, lo que hay mucho de verdad, los dichosos, cuando usted lleva la cerveza, ¿cómo le dicen? El plastiquito donde va el six, donde va ahora sí que las latas, híjole, nos ha tocado limpiezas de playas, hemos encontrado miles de ese plastiquito color transparente, donde bueno, pues ahí ese es tan dañino, ¿verdad? Para toda la, ahora sí que para cuando se va al mar, híjole. Bueno, se lo dejamos de tarea nada más. La intención es que hay que cuidar nuestras playas, porque bueno, eso sí es muy importante, por favorcito. Vámonos con más música. Vámonos con Pelotero a la Bola, aquí a través de Sol Estéreo 89.9. Continuamos con más música. Las 3 de la tarde, escuchas la onda musical del Caribe.

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1: Bueno, vamos a continuar con más música a las 3 de la tarde ya con 7 minutos. 3:07, saludos para la familia que nos está escuchando ahí en la zona hotelera norte, la familia Pechtec. Un saludo ahí para mi buen amigo Marcelo que nos está sintonizando. Un gran saludo para Marcelo. Muchas gracias. Dice por acá también otro mensaje. Buenas tardes, mi estimado amigo Jorge Gómez, aquí disfrutando de tu gran carisma y buenas rolas enfrente. Esperando que pase la lluvia aquí a entrar a tomar un poco de agua bendita. ¿Qué pasó? ¿Está lloviendo? No nos dice, no nos dijeron si está lloviendo. No sé qué onda, ¿va? Ahí el buen Miguel Celis que nos chisme si está lloviendo. No creo, ¿va? Pero bueno, ahí está, también dice por acá, buena música. ¿Podría decirme qué grupo es el que suena? Gracias por alegrar nuestra, ¿qué? Nuestro sabadito. Ah, ok. Bueno, pues, pero no sé cuál. La que pusimos hace ratitos es Pelotero a la Bola. Ahí está. No sé si sea esa. Pero bueno, vámonos con más música. Vamos a escuchar a Celso Piña en esta tarde. Y recuerde, le vamos a, pensemos que es viernes hoy, ¿no? Es sabadito 19 de septiembre, día histórico para todo la, para toda la República Mexicana. Ya mencionamos por qué. Vámonos con Celso Piña. Por cierto, les recuerdo el teléfono 987-103-3679. Maneje con mucha precaución, ¿verdad? Ahí hay algunos charquillos que, bueno, pues amigos mototaxistas que andan circulando en las calles y avenidas de esta preciosa isla que nos vio nacer. Maneje con mucha precaución, ¿verdad? Para evitar cualquier tipo de accidente o incidente, ¿verdad? Así que un saludo para todos ellos. Por cierto, para el cara de pera que hace un ratillo lo saludamos. Andaba trabajando el cara de pera. Moto taxi de color, híjole, no recuerdo, creo que era color blanco, el toldo blanco. Pero bueno, pues ahí está. Para el famosísimo cara de pera. Que me imagino que pues ya habrá dejado de moto, como dicen ellos, de mototaxiar. Ya está haciendo levantamiento de tarro, ¿verdad? Así que bueno, pues un gran saludo. Vámonos con más música ahora sí. Y regresamos, cumbia, con Celso Piña aquí

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5: Bueno, vamos a continuar con más música a las 3 de la tarde ya con 22 minutos. Por cierto, hablando de... Hace un ratito le estábamos comentando de las playas en Cozumel que hay que tener la conciencia de tener playas limpias, donde está la basura a casa, la que generamos. La que está ahí, pues no le pedimos que la recoja, pero bueno, no queremos contaminar más las playas de Cozumel. Por cierto, mañana desde muy temprano, si no estoy mal, tenemos un evento de talla internacional en Cozumel, donde, ahora sí que varios países se ponen los ojos de Cozumel. Y bueno, de verdad que sí. Nos manda un mensaje y nos distraemos, ¿verdad? Sí, les comentaba un evento muy especial, el Iron Man. Entonces, de verdad que, bueno, pues me imagino que ahorita estos señores andan en varias partes de la isla. Ellos no conocen las vialidades, no conocen cómo funciona la ciclovía aquí en Cozumel, en algunos casos, pero algunos que ya vienen visitando la isla desde hace ya varios años. Entonces, por favor, amigos taxistas, amigos conductores, amigos en general, operadores de autobuses, manejen con mucha precaución. Amigos que ahí están, ya saben, la vuelta a la isla, sobre la Juárez, sobre la costera sur, sobre la costera norte. Estos señores vienen a competir, en algunos casos son personas nuevas que vienen por primera vez a Cozumel, algunos ya visitaron la isla. Entonces, le pedimos por favor respeto hacia los ciclistas. La verdad que vienen a hacer un excelente Ironman. Todos son campeones, todos son ganadores. Y bueno, pues simplemente hay que cederles el paso, hay que pues apoyarlos, ¿verdad? En el buen sentido de la palabra, porque a veces no conocen las vialidades que tenemos aquí en la isla de Cozumel. Así que se lo dejamos de tarea para todos los que por ahí nos están escuchando y están en el otro lado de la isla, están en alguna playa de la zona sur y bueno, también de la zona norte, por ahí también van a entrenar estos Iron Man. Y bueno, pues ahí está la recomendación. Y mañana pues muy temprano van a estar cerradas algunas vialidades en Cozumel, así que le pedimos paciencia, ¿verdad? Porque bueno, este evento empieza muy temprano y termina más o menos como al mediodía, más o menos, quiero pensar, ¿verdad? Y ya estamos acostumbrados, no es la primera vez que por ahí pasa esto, ¿verdad? Simplemente es un evento deportivo y hay que apoyarlos, ¿verdad? Salga con la familia a apoyarlos porque sí, es muy importante. Vámonos con más música a las 3 de la tarde con 25 minutos. Mucha precaución, ¿verdad? Ahí con estos ciclistas. Y bueno, pues, vámonos con más. 3 de la tarde ya con 25 minutos.

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2: Bueno, seguimos con más música rápidamente, por ahí nos llegó un mensaje hace un ratillo y no lo hemos leído. A ver, dice, un saludo para el cara de pera, que no vaya a chocar otra vez. Bueno, pues qué raro con el cara de pera.
3: Policía que es mudo, a la cárcel se llevó a dos jóvenes inquietos que en el baile se encontró.
2: Hay que darle un tractor al cara de pera para que maneje, ¿verdad? Porque creo que con el mototaxi no, pues no, ¿verdad?
3: Esa noticia los padres fueron.
2: Ahí está, un saludote con mucho gusto, las 3 de la tarde con 30 minutos. Y bueno, pues un gran saludo allá para el buen Iván que nos está escuchando. Le mandamos un cordial saludo para Iván que nos escucha allá en Playa del Carmen. Le mandamos un cordial saludo. Muchísimas gracias, como siempre, por estar escuchando Sol Estéreo. Dice el famoso Pestañas. Así que para Iván, que lo está escuchando, le mandamos un cordial saludo. Gracias. Sí, bueno, pues ahí también para Marcelo. Ya lo mencionamos, Marcelo, hace ratito el saludo. Así que te mandamos un cordial saludo también a Marcelo, allá en la zona hotelera norte. Vámonos con más música. Vámonos a escuchar más temas.
3: 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Y todo
2: Y bueno, pues un gran saludo para todos los que nos están escuchando ahí en su centro de trabajo. Y bueno, pues muchas gracias, agradecido siempre por estar pendientes de la programación de Sol Estéreo. Te recuerdo el teléfono 987-103-3679. Vámonos con más música aquí a través de Sol Estéreo, 3 de la tarde. Ya con 31 minutos. Saludos para Iván, que lo escucha ya en Playa del Carmen.

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5: Tres con 53 minutos.
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2: Son las 4:12.

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1: Ya exactamente las 4 de la tarde con 15 minutos, 4 con 15, vámonos con... Recordando ese tema, este ritmo se baila así con Chayanne. Un saludo para todos los que nos escuchan allá en las fincas, en ranchitos, ¿dónde más? Allá en la zona de... No conozco por allá, ¿no? La zona de ahí San Fernando, si no estoy mal. La transversal, y bueno, pues ahí está. Para todos los que viven ahí muy cerquita de la carretera transversal hacia ambos lados, ¿verdad? Mucha gente que por ahí vive. Y bueno, por supuesto, escuchando el 89.9 en esta tarde, ya un poquito nubladona en la isla de Cozumel. Nubladito ahí, leve. Probablemente durante pues la noche se esperen algunos chubascos en la isla de Cozumel, así que tome su precaución. También mañana hay probabilidad de lluvia, ¿verdad? Fin de semana un poquito de lluvia con tormenta eléctrica, así que

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1: Cuatro de la tarde con 33 minutos, 4:33. Vamos a continuar con más música en esta tarde a través de Sol Estéreo. Y bueno, pues un gran saludo para todos los que nos escuchan allá en el centro de Cozumel, en el primer cuadro de nuestra isla de las golondrinas. Así que les mandamos un cordial saludo. Muchas gracias de verdad, como siempre, por estar en sintonía del 89.9, la onda musical del Caribe.

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1: Muy bien, bueno, exactamente las 4 de la tarde con 57 minutos, 4 con 57. Llegó el momento de despedirnos, que tengan la mejor de las tardes. Cuídense mucho. Mañana tenemos un gran evento en Cozumel, el Ironman, así que bueno, pues hay que tener mucha precaución al circular, ¿verdad? Así que desde muy temprano en Cozumel, los ojos de varias partes de los, bueno, algunos países en Cozumel, ¿verdad? Así que bueno, pues maneje con mucha precaución, hay que tener cuidado con los ciclistas, ya lo habíamos mencionado hace un ratillo, ¿verdad? Así que bueno, pues ahí está. Mi nombre es Jorge Gómez, me dio mucho gusto estar con usted desde la 1 de la tarde hasta ahora que ya son casi las 5. Y bueno, pues me despido, se quedan con mi compañero Faini hasta las 9 de la noche. Posteriormente viene Adrián Montes de Oca hasta la 1 de la mañana. Así que muchísimas gracias, como siempre, por estar escuchando. Primero Dios, vamos a decir esto. Nos vemos pronto nuevamente a través de Sol Estéreo 89.9, la onda musical del Caribe. Así que cuídense mucho, maneje con mucha precaución. Hoy es sábado, no se exceda, por favor. Hay algunos eventos aquí en Cozumel. Recuerde que pues la cerveza no se acaba, se acaba su dinero y pone usted en riesgo su vida. Así que bueno, pues ahí está la recomendación. Cuídese mucho, maneje con toda la precaución del mundo. Nos vemos hasta la próxima, un minuto y ya a las 5 de la tarde.

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Buenas tardes, amigos. Muy buenas tardes en este sábado 19 de septiembre del 2026, el mes patrio, donde nos sentimos más mexicanos que nunca. Claro que todo el año, ¿verdad? Pero este mes sentimos lo mexicano más fuerte. Bienvenidos a este espacio musical. Recuerden que en punto de las 6, sábados gruperos, a través del 89.9 FM. Y más adelante, también Sol Retro, de 7 a 8. Y por supuesto, más programación musical con música variada de 8 hasta las 9 con un servidor. Mi nombre es Fanny y estaré contigo de aquí con buena música. Oigan, el teléfono de WhatsApp ya disponible para que se reporten con nosotros. 987-103-3679. Un teléfono de cabina para que nos marques si quieres alguna canción en el siguiente género musical. Obviamente, grupero, por supuesto. La vamos a poner en programación. Muy bien, vamos a mencionar el teléfono de cabina 987-872-3701. Excelente sábado para todos ustedes. Sábado alegre, sabadito alegre, nene. Buen provecho a todos los amigos que están almorzando en este momento, provechito. Ándale, dice por allá producción que hoy es sábado de pollo estilo, la decimos, estilo Kentucky, ahí está. Muy bien, saludos también para todos los amigos que andan trabajando en este momento y más adelante a descansar o están entrando en su turno. Bueno, deseamos que tengan una excelente tarde, una tarde bonita, agradable. Muy bien, vamos con música, vamos sin más preámbulos, vamos con los Carquis. Estos amigos tienen buen ritmo. El tema se llama Pa' atrás.

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Ya son las 5 de la tarde con 17 minutos. 5 de la tarde con 17. Muy bien, vamos a continuar. Muy bien, vamos a continuar con más música a través de Sol Estéreo en esta tarde de sábado. Vamos.

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son las 6:01, 6:01. Estamos iniciando este espacio musical. Sábados Gruperos. Muy bien, el teléfono de WhatsApp 987-103-3679. 987-103-3679. Vamos a mandar un saludo para Jaime, que nos escucha en la colonia San Miguel 1. Saludos para Jaime, que siempre anda al pendiente de la promoción. Saludos, amigo. Muy bien, vamos a iniciar este espacio musical con tres canciones pegaditas en este primer bloque musical. Vamos con Dios Favela, con el tema Una Derrota Así. Vamos a escuchar también a Banda MS con el tema Soñé. Y cerramos con Calibre 50 con el tema Desde Antes de Nacer. Tres temas pegaditas y ahorita regresamos con más. Bienvenidos en Sábados Gruperos a través de Sol Estéreo.

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7: Lluvia, pisadas, raspones. 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
7: Por eso, haremos nuestra propia crema para calzado, que está validada por el Laboratorio Nacional de Protección al Consumidor. ¡Comencemos!
8: Para esta tecnología doméstica, puedes adquirir los ingredientes en droguerías y tlapalerías. 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
7: También vamos a ocupar los siguientes utensilios: un cubrebocas, un par de guantes de látex, una taza medidora, un recipiente con capacidad de 500 mililitros, 2 abatelenguas, una cuchara sopera metálica, un tazón de vidrio con capacidad de 1 litro, una cacerola con capacidad de 2,5 litros, 2 trapos para manipular objetos calientes y un recipiente de plástico o metal con capacidad de 250 mililitros.
8: Ahora sí, pasamos a la magia de la preparación. Pero antes de ponernos creativos, recuerda que la seguridad es primero. Ajustémonos el cubrebocas y pongámonos los guantes de látex.
7: En un lugar con ventilación, empezaremos disolviendo el colorante en el aguarrás con una batelenguas. Puedes pulverizar el colorante envolviéndolo en un papel y golpeándolo suavemente con un martillo.
8: Después agregamos la vaselina, la cera de carnauba y la cera amarilla en el tazón y la calentamos a baño María.
7: Un gran consejo para que la cera se funda más rápido es cortar la cera en cubitos pequeños y mezclar constantemente hasta que se derritan por completo.
8: Una vez que la cera esté líquida, añadimos el ácido esteárico y continuamos moviendo hasta que se integre totalmente.
7: Ya que se hayan disuelto todos los componentes, con mucho cuidado, retiramos el tazón del baño María y vertemos nuestra mezcla de colorante con aguarrás e incorporamos todo mediante movimientos suaves. Por último, vaciamos nuestra crema para calzado en el recipiente de 250 mililitros.
8: Solo resta tener un poco de paciencia. Antes de cerrar el envase, dejamos enfriar a temperatura ambiente hasta que el producto se solidifique. ¡Y listo!
7: Lo mejor de esta tecnología doméstica es que tiene un año de caducidad y se prepara en 40 minutos aproximadamente.
8: No olvides mantener el recipiente bien cerrado para evitar que la crema se reseque. Además, es indispensable que el envase contenga una etiqueta visible que señale que debe mantenerse fuera del alcance de niñas y niños. Y, de ser posible, una leyenda de precaución por su contenido de solvente.
7: Guárdala en un lugar fresco, seco y oscuro. Y devuélvele la vida a tus zapatos. 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

Muy bien, seguimos con la buena música a través de Sol Estéreo. Vamos con el siguiente bloque musical. Vamos a escuchar a Majo Aguilar con el tema Que Nadie Sepa Mi Sufrir. Y también vamos a escuchar a Lucero con el tema Cero Tolerancia. Y cerramos con Ricky Martin y el grupo Frontera con el tema Tu Recuerdo. Ahí está, tres temas pegaditas en el siguiente bloque musical. Estás escuchando Sábados Gruperos.

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1: Muy bien, seguimos con la programación. Vamos con el siguiente bloque musical. Vamos con más temas. Vamos a escuchar ahora a Palomo con el tema Tanto Tiempo. Vamos a escuchar también al Poder del Norte con el tema A Mí Me Quedo. Y también vamos a escuchar a Banda El Recodo con el tema Las Consecuencias de Mis Actos. Ahí está, tres temas pegaditas. Y ahorita regresamos con más. Vamos a mandar un saludo a todos los amigos que nos escuchan en Playa del Carmen. Saludos, amigos de Playa. Saludos para Gracie, que anda escuchando la programación.

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Bien, seguimos con la programación. Son las 6:51. Vamos a escuchar a Julión Álvarez y su Norteño Banda con el tema Regalo de Dios. Vamos a escuchar también a Josy con el tema El Final de Nuestra Historia. Y cerramos con el Bebeto con el tema Te Creías Tan Importante. Muy bien, saludos. Vamos con saludos a través del WhatsApp. Dice, buenas tardes amigo, aquí escuchando la radio, estamos disfrutando de la programación, buenas rolas en casa. Dice, estamos aquí, somos unos 5 locos, siempre disfrutando de unas bebidas bien frías. Buenas tardes, saludos a Miguel Celis y a la pandilla. Buenas tardes, saludos para Javier el Flaco también, que anda escuchando la programación. Saludos para Anselmo, el Chip Kalim, para la carne asada. Saludos para todos ellos que siempre andan escuchando la radio. Saludos para el Toby también, que nos escucha el Toby, que ya está de vuelta después de que desapareció algún tiempo. Bueno, y ya está de regreso el Toby de parte de Miguel Sen. Saludos amigo. Vamos con Julión Álvarez y ahorita rezamos con más a través de Sol Estéreo.

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